0: Enriqueta.
1: Hola.
0: Buenas tardes, feliz viernes erótico.
1: Buena las tengas.
0: Así
1: y
0: decían,
1: mejor las pases.
0: Así decían en los noventas, ¿verdad? Buenas tardes, sí. Buenas las tengas. Eran chistes viejos, Enriqueta. Yo creo que ya no debemos de decirlos porque van a sacar nuestra edad.
1: Así casi no nos gocemos al primer hervor ya.
0: Ya no. Pero lo bailado...
1: ¿Ni quien no lo quite, mija?
0: ¡Sas, culebra! Hoy estamos hablando de las experiencias más chuscas que te han pasado. Aquí en el Diva Show, cuéntenme historias, amigos, de que estabas haciendo el amor y se te quebró la cama. Estabas haciendo el amor y apareció Doña Sotero gritándote. Oh, ¿qué pasó, Enriqueta? Cuéntanos lo más chusco.
1: Esto que me pasó a mí, yo andaba por allá, por Baja California Sur.
0: Sí.
1: Y había ya un batallón de infantería.
0: Sí.
1: Y yo y mis amigas, pues, trabajábamos en un lugar que se llamaba El Capri. Era una cantina, pues, para que me entienda.
0: ¿Y luego?
1: Entonces, pues, ahí se juntaban muchos guachos. Pues, yo ahí me conchavé uno, mis amigas también. Y me invitó a vivir con él a una cuartería. Pero cuando yo voy llegando, lo primero que vi era un catre. De Jarcia.
0: ¿Y qué vas viendo?
1: No era
0: viendo?
1: Ni cama.
0: Era un catre.
1: Sí. Y entonces me dijo, ahí, mi amor, te lo voy a hacer.
0: Enriqueta, y pudiste.
1: Pero la cosa es de que no se puede hacer en un catre como si fuera en una cama.
0: No, jamás.
1: Porque estaba... No. Pues estábamos en el mero apogeo cuando ¡zas! Se rompe la jarcia del catre. Y caímos los dos al suelo. Pero lo que más me dio, quién sabe qué... Porque acuérdense que en aquellos tiempos usaban mucho las vasinicas.
0: ¡Ah, claro! ¡Ay, no! Ajá. Caíste arriba de los...
1: La vasinica estaba debajo de... Y caímos ahí en los miados. Lo bueno que eran del y mío.
0: ¡Sas, culebra al piso!
1: ¡Ay, no! Bueno, pues era ya noche. Y le dije, ¡ay, no! Le dije, ¡qué feo! Le dije, ¡ah! Después se me fue el humor de estar haciendo el amor.
0: ¿Y luego?
1: Le dije, eran los baños eran de esos compartidos. Para toda la comunidad y para toda la cuartería.
0: Sí.
1: Y le dije, pues hay que meternos a bañar allá. Le dije, pues ¿qué vamos a hacer? Entonces, me acuerdo de que de pilón estaba ocupado. Puta mano, yo no aguantaba la comezón en la piel.
0: ¡Qué
1: pues mira, como las nachas todas que andas ameado y ay no. Bueno. Entonces, como yo vi que estaba, que se tardaban en salir, fui, le toqué, y me acuerdo que era una muchacha que se llamaba Celia, y me dijo, ¿eres? ¿Quién es? Yo, ¿qué tita? ¿Quién eres? Ay, soy la Celia, me dijo, ¿qué pasó? Oye, ¿ya terminaste? No, me dijo, es que necesito entrar al baño, le dije, para bañarme. Ay, no, pues espérate, me dijo, porque aquí estoy con un guacho, me dijo... ¿Cómo? Le dije, no es tu marido.
0: Ay, qué.
1: No, sí, dijo, pues está dormido. Está dormido. Ay, le dije, híjola. Pues entonces había una pileta de agua ahí donde lavábamos todos también, con dos lavaderos y la pileta en el medio. Bueno, ahí nos metimos adentro de la pila a enjuagarnos. Y pues ya lo metimos para el cuarto.
0: Oye, qué tita, y la que estaba en el baño, es el marido dormía y ella estaba con otro.
1: Sí, es que era de calzón muy bravo, pues.
0: ¡Sas, culebra al piso y...!
1: Sí.
0: ¿Tras, tras?
1: Tras, tras.
0: Era de calzón muy bravo.
1: Sí, muy bravo. Y no nomás ella era de calzón muy bravo, sino yo también.
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2: Déjate, platico tantito algo ahí.
1: ¿Qué?
2: Y resulta que enseguida de ahí del cuartito donde yo vivía con el guacho ese, ahí vivía una señora, pues era yo creo decente. Le decían doña Ostolia. Y ella tenía malito un ojo. No miraba más que con un solo ojo. Pero de todo se enteraba doña Ostolia.
1: Oye, Ketita. ¿Y nunca se te olvidan los nombres de esas personas? Y es lo que me llama tanto la atención de doña Sote, doña Ostolia, de Laureano. Y el otro, ¿cómo se llamaba él? El enanito.
2: Ah, el
1: Gervasio.
2: Gervasio. Ay, el Gervasio, sí.
1: Que se le perdió en el carnaval con Ana Bárbara.
2: Ay, sí, fíjate, pues ese fue un carnaval, vino Ana Bárbara. El último día, pues era la conmoción de aquí, ay, Ana Bárbara y todo eso, ¿no? Y pues como él no podía ver, porque está muy chaparrito, y pues dijeron, pues lo agarro yo encima. Y yo con la emoción de Ana Bárbara, esa de... Te besaré, bandido, te lo juro. ¿Sabes qué? Y cuando me acordé, lo dejé. Y pues la gente se lo fue llevando entre los pies, yo creo. Ah. Cuando volteé, dije, ¿dónde está?
3: Ay, pobrecito.
2: Ah, no lo encontré.
1: Ay, qué tita. Y por eso se enojó.
2: Sí, se enojó. Ay, pues ni modo, dije yo, pues... Ni que no fuera a dar con la casa, pues que agarra un taxi y se vaya para allá.
1: ¿Y si, oye, ¿y si llegó? Cuando yo venía. ¿Sí llegó? Sí.
2: Sí, casi llegamos juntos. Venía llegando yo. Y cuando lo veo, le dije, ¡ay, mi amor! Le dije yo. Ni cuenta me di, le dije yo.
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1: ¿Te dieron ganas de ir al baño? ¿Qué pasó? ¿Te dio un calambre o le dio un calambre a la dama? Platícanos. ¿O quebraste la cama?
2: No, no. No he quebrado la cama, diva. No. Pero sí, cuando estaba chavo y vivía en Mayeta, La Papoya, puta, ya dije el pueblo, ya voy a quemar a la gente.
1: ¿Qué tiene? Tú dale.
2: la mamá de mi novia, nosotros siempre teníamos, pues en la noche, cuando ya todos se dormían, nos bajábamos al primer piso y pues ahí teníamos relaciones en una silla. Pero
1: ay,
2: una vez dejamos tirado las toallitas y el papel y todo, y no lo juntamos. Y ella no fui a su casa en unos días, y cuando volví a huir, un día que fui a buscarla y no estaba, y la mamá estaba sola, ella me hizo que pasara y me reclamó y se enojó bien feo conmigo, pero a ella no le dijo nada, me dijo a mí.
1: Ariel, ¿y, ¿sí? ¿Y qué te dijo? Dejaron las toallitas me aquí.
2: Dijo, no, me dijo, hey, tú no eres una buena persona para mi hija, tú vienes a faltarle respeto aquí a mi casa, solamente la usas por sexo. Y yo le dije, ¿de qué está hablando? Dice, sí, dice, ¿qué crees que no es la primera vez que junto sus porquerías que dejan aquí?
1: Ay,
2: pero yo tenía como 16 años, yo creo.
1: ¡Qué fuerte, Ariel! ¿Y luego?
2: No, pues ahí me estuvo dice de cosas hasta que se cantó. Y ya luego me dijo, ¿quieres pasar a comer? Dije, no, ¿qué voy a pasar a comer? Yo me voy para mi casa. Ya me había regañado, luego me quería invitar a comer.
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0: ¿Qué es lo más loco que te pasó

0: ¿Quebraste una cama? ¿O estaba una ventana abierta y el vecino asomándose y tú ni cuenta te diste? ¿O metiste ahí la cabeza donde no debías en público? Cuéntanos.
1: No, a lo mejor fue una caída haz de cuenta de la orillita de la cama.
0: Ay, sí, qué horror.
1: Ay, no, de desnucada.
0: Ay, de verdad, tengan cuidado porque así...
1: Fue el puro ridículo, mi diva.
0: Mucha gente ha quedado toda malita luego, ¿eh?
1: Se quiebra. Ay, pues, ¿qué te digo, mi diva?
0: ¿Qué?
1: Yo ya no sabía si era el placer o era el golpe. Porque haz de cuenta que de repente como que sí me viajé así, ¿no? Y el colágeno se espantó.
0: Ay, o sea, los ojos en blanco ya no sabían si era por placer o por...
1: Ya estaba yo bien viajada y dijo, oye, Leti, Leti, y empezó con el aire y el alcohol. Y ya cuando poco a poco empecé yo a respirar y a recobrar yo la conciencia.
0: ¿Qué?
1: Oye, dice, amor, ¿qué te pasó? Ay, le digo, pues ni yo sé, el caso es que me fui y regresé. Pero ya no supimos si había sido por, ahora sí que por el golpe en la orillita esa de la cama.
0: O por el placer. ¡Sas, culebra al piso! Y
1: al piso, no logramos distinguir ni él ni yo, pero sí me viajé, pero feo.
0: Ahí está, la anécdota, sin que comiese hongos alucinógenos, se hizo un viaje.
1: ¿No? Justo, mi diva. Yo sentía que no regresaba y yo nada más oía el colágeno que decía amor, amor. Y me echaba aire así, sí, con una revista o no sé qué cosa había ahí a la mano.
0: El TV Notas.
1: Un libro ese, y creo que estaba por ahí cerca, y el alcohol. Y ya cuando empecé yo a respirar un poco más profundo, ya me llegó el olor del alcohol y dije, ay, no, si estoy viva.
0: Pero estoy viva, pero le sigo.
1: Pues sí, claro, por supuesto, no nos detuvimos, obvio está.
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0: guapísimos y de mucho dinero. Hay una anécdota buenísima del Moreño. Moreño, cuénteles la anécdota de cuando se quebró la cama del hotel y con un martillito.
1: Sí, pues yo traía trocas a veces, llevaba una troca de aquí, andaba sí. Yo allá muy de aquellas, y pues sí, me conseguí una dama pues allí en el pueblo, y luego ya pues tú ya sabes, vamos al hotel, vamos, ahí ya echamos una buena platicada, le dije, y ahí empezamos pues, mira, ya con unas cubitas así y una así, empezamos a jugar, oye, así que... En una de esas que se quiebra la cama, diva, dije, ay, Diosito santo, que... Entonces, pero no perdimos tiempo, seguimos con la cama caída y, pero, pues, hay que seguir, como ya la cama está tirada. Pero después, a la salida, bajé, yo tenía herramientas en mi troca y fui, bajé un martillo y algo, y la armé otra vez y le puse unos tornillos, unos clavos allí. Unos clavos, primero cuando se quebró y otros cuando ya de quebrada. Y luego se la dejé muy tendidita. Y ya les dije en ahí, pues pueden revisarla, cómo está todo bien, miren, a ver. Oh, sí está todo bien, dije. Ya pasé el test. Dije, a ver, ¿a quién le toca? O como que era, ya no estaba muy, muy buena la camita, ya, pues para no haber aguantado. Pero
2: yo
1: quedó, ya nomás. Yo también, bolita, dije aquí unos clavones cuando se quebró la cama y otros después, cuando la arreglé.
0: ¿Y sas, culebra al piso?
1: ¡Y sas, culebra al piso! Y tras, tras, tras, tras, por delante, por debajo y por detrás.
2: Si no puedes chiflar ni tragar pinole.
1: No, porque la cama se quiebre, voy a quedar a medias hasta el fin.
0: ¿Y linda?
1: ¡Qué linda chica, bolita!
0: Gracias por otra semana juntos. El lunes regreso con el favor de Dios. Gracias Moreño, gracias al público. Gracias Roberto Cavazos. Va a subir a todas las plataformas el programa para que lo pongas ahí a la hora que quieras. Lo descargues en Apple Podcast, en Spotify y en todas las plataformas como de Rica. Si tiene coche, por favor, maneje con mucha precaución. Que casi siempre hay alguien en casa esperando para darte un abrazo, para... ¡Uy! Hacer el amor.

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0: 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Son las 6 en punto.
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2: Se llevó a cabo la ceremonia de develación de placa del Hotel Río Flamingos Nuevo Nayarit, ubicado en la Riviera Nayarit, como parte del relanzamiento y modernización de este complejo turístico. El primer hotel de la cadena Río en la entidad fue construido en el 2002 y posteriormente rehabilitado en el 2013. Ahora, en el 2026, el complejo adquiere una nueva identidad con mejores servicios, nuevos espacios y mayor calidad para recibir tanto al turismo nacional como internacional. Durante el evento, el gobernador de Nayarit, Miguel Ángel Navarro, destacó que esta renovación representó una inversión de 120 millones de dólares y generará empleos para los nayaritas, fortaleciendo la actividad turística en la región.
3: Y yo aplaudo este tipo de inversiones no solamente porque vienen turistas de muchas partes del mundo, sino porque vienen a trabajar. Es necesario abrir la inversión para fortalecer la inclusión social. Y yo quiero agradecerles que el día de hoy, con el relanzamiento, con la reinvención en el caso de Nayarit, porque sé las grandes inversiones que hacen en todo el país, poner también el rebautizo de Río Nayarit, de Río Nuevo Nayarit el día de hoy. Yo quiero aplaudir ese gesto porque he tratado de construir aquí en Nayarit una hermandad que a todos favorezca y hacer un esfuerzo común hoy en día con la presidenta Claudia Sheinbaum Pardo, que hace un esfuerzo día con día por México, hace un esfuerzo día con día por la dignidad y hace un día con día por la justicia de las y los mexicanos y mexicanas.
2: Reportó para Noticias por la Radio, Ariana Olvera.
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0: cabrón, maestro.
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4: Sí, mi...

0: Viernes, por fin viernes, fin de semana. ¿Cómo estamos, chiquiringuillos, chiquiringuillas? Mayo 8 del 2026, estamos al aire a través de la aplicación de Claro Música en todo el continente y por la cadena más importante del regional mexicano, que es la mejor. ¿Quieres hacer una bromita, mamá? Próximo domingo es el Día de las Mamis, así que ¿qué esperas? Anímate. De todo México al 807-26-34-82, 800 Pandita desde los Estados Unidos, 855-26-11-804. 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Y en este weekend arrancamos las bromitas y estoy en California. Ahí está Miguel y lo saludo. ¿Qué hubo, Miguel? Buenas noches.
1: Buenas noches, Panda.
0: Buenas las tenga, mi estimado Miguelón. ¿Cómo andas?
1: Pues mira, acabando, aquí venimos del lejale, venimos manejando.
0: Ah, qué chido. ¿Y en qué le jalas?
1: Pues fíjate que ando en el campo, ando en la fresa.
0: Ah, caray. O sea que andas al norte de California, que hay por Modesto, ¿por dónde?
1: Es en Santa María, California, para ser exacto.
0: En Santa María, de noche y de día. Oye, ¿cuánto tiempo llevas trabajando la fresa, Miguel?
1: Pues ya, desde que llegué casi. Llegué aquí en el 2006.
0: No, pues ya un buen rato, compadre, ya hambre. Ya estás de ser ciudadano, ¿no?
1: Bueno, fuera. Al contrario, ya me quieren sacar.
0: Oye, ¿y bromita para quién? Platícame.
1: Pues mira, Panda, quería hacerle una broma a mi mamá. Quería que le marcaras haciéndose pasar como por el padre. Okay. La historia que quiero es de que yo me voy a casar. Ajá. Y el problema que tengo es de que no estoy bautizado, ¿ves?
0: Ok, perfecto.
1: O sea que, como mi mamá, o sea, ella sí está bautizada y todo, pero, o sea, como que cambió de religión a los testigos de Jehová. Y pues quisiera que quisiera pasar como el padre y yo estuviera ahí contigo. Como pidiéndote el favor de que me cases, pero tú dices que no puedes casarme porque pues no tengo los sacramentos o no sé cómo se le llama, la verdad yo tampoco no soy católico, pero mi esposa sí lo es, sí es católico.
0: Tú no eres ni católico ni protestante. Tú eres fresero, papá, tú eres fresero. Va, a ver, Panda pregunta, Miguel responde. Vives en Santa María, California. ¿Cómo se llama tu prometida?
1: Zenaida.
0: Ok. ¿Cuánto tiempo llevan Zenaida y tú?
1: Tenemos 9 años de juntados, pues.
0: 9 años juntados. Ok. ¿Cómo se llama tu mami?
1: Julia.
0: Julia. ¿Dónde vive Julia?
1: En Valle de Chalco.
0: En Chalco. Ok. Y entonces llevan 9 años juntos. ¿Cuántos hijos tienen?
1: Tenemos 2 hijos.
0: Dos hijos. Uy, aparte quieren casarse y ya en este sacrilegio está cañón. Ok, perfecto. ¿Empiezas tú o empiezo yo, mi rey? No, pues tú, ¿no? Oye, mamá,
1: sí, fíjate
0: que estoy acá con el... ¿Estás con el padre? ¿Qué nombre le quieres poner al padre?
1: Híjole, el que tú quieras ponerte.
0: ¿Qué te parece que se llame Miguel? ¿Te late?
1: ¿Padre Miguel también?
0: No, tú eres Miguel. ¿Qué te parece que se llame el Padre Modesto? ¿Va?
1: El Padre Modesto, me parece perfecto. Oye, Panda, pero otra cosa era, en la mañana yo ya le adelanté a mi mamá que le iban a... que el padre... que fui a la oficina de la iglesia y que me dijeron que posiblemente iban a hablar con ella. O sea que ya está más amarrada la broma, ¿ves?
0: Sí, no, perfecto. Pues tú déjate ir como gorda en tobogán. Al fin que pues tú estás en California y 2 horas de diferencia. Así que todavía es creíble. ¿Estás listo, mi rey?
1: Estoy más que listo.
0: Pues marcamos en directo desde el Panda Call Center. Las bromas están en el Panda Show y justamente estoy marcando en este instante.
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3: Hola, ¿qué tal? Buenas noches, Pandita. Te mandaba yo un enorme saludo aquí del estado de Puebla. Tu amiga Ingrid Kerem te manda un enorme saludo, un enorme beso. Nos encantan tus bromas. Quería yo, si nos pudieras mandar un saludo a la familia Belis, que te escuchamos todos los días aquí en el Panda Show. No nos perdemos ninguna de tus bromas. Eres muy divertido. Te mandamos 1,000 abrazos, 1,000 besotes y que Dios te bendiga y mucho éxito en tu programa, Pandita. 1,000 abrazos, Pandita, de tu amiga Ingrid Kerem.
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9: Bueno.
1: Ah, bueno, mamá.
9: ¿Qué pasó?
1: Oh, mire, ya, ya voy llegando aquí, a la iglesia.
9: Ajá, ¿y?
1: Pues, voy a ver el cumple de el padre, a ver qué me dice sobre lo que estaba comentando en la mañana.
9: Ah, ya.
1: Y, ¿cómo le diré? Pues, es que sí, ya que nos queremos juntar, ya. Nos queremos casar, pues, porque ya tenemos.
9: Ajá.
1: Ya vamos a hacer la década, ¿eh?
9: Ajá.
1: Y pues aquí voy ya caminando para la iglesia. Me dijeron que me hablé hace ratito y me dijeron que sí querían hablar con usted, mamá.
9: Bueno, pues aquí estoy presente en el teléfono.
1: Okay, mire, ya aquí ya voy pasando, mamá, ya.
9: Ajá.
1: Aquí ya miro al padre. A ver, déjeme saludar acá al padre. Padre, buenas noches.
10: Bienvenido a la casa del Señor, hijo. ¿Por qué tardaste tanto? ¿Por qué dilataste tanto en llegar aquí? Te he estado esperando, padre. Dijiste que venías, hijo.
1: Es que vengo del trabajo, padre. Fíjese que acabo de salir de trabajar. Usted sabe cómo se trabaja aquí tan tarde. Pero ya, fíjese que me dijeron que tenía que usted quería hablar con mi mamá, ¿verdad? Respecto a lo que pues ya le había comentado por la llamada.
10: Sí, a ver. ¿La tienes en el teléfono?
1: Sí, la tengo en el teléfono, padre. ¿Quiere que se la pase?
10: Por favor.
1: Mamá, van a hablar con usted.
9: Ajá, sí, hijo.
1: Ándale, pues. Se lo paso.
10: Aquí, quédate aquí sentado, por favor, quédate sentado.
1: Okay.
10: Toma asiento. Tú también, Zenaida, toma asiento. Bienvenida a la casa del Señor. Buenas noches.
9: Buenas noches.
10: Hable el Padre Modesto, recibe la bendición del Señor en donde quiera que estés, hija.
9: Sí,
10: en el nombre
9: gracias.
10: Del Padre, del Hijo, del Espíritu Santo. ¿Cómo estás?
9: Bien.
10: A ver,
9: bien,
10: Julia, se trata de lo siguiente. Zenaida y Miguel han tratado de correr las amonestaciones porque quieren recibir la bendición del Señor.
9: Sí, está bien.
10: Pero resulta que ellos han estado viviendo en pecado.
9: Ajá, sí.
10: Han estado viviendo en concubinato. Incluso ya hasta procrearon a dos criaturas.
9: Sí, sí.
10: ¿Cómo es posible, Julia, que hayas permitido eso, hija?
9: Pero pues es que yo estoy acá, hasta acá, padre, en México, y él está allá, que yo qué puedo hacer.
10: Ah, ¿no estás en California, hija?
9: No, yo estoy en México.
10: Hágame el favor.
9: Por eso le digo, ellos están hasta allá y yo estoy hasta acá, ¿qué puedo hacer? A ver.
10: A ver, pero bueno, independientemente de eso, tú sabes, tú recibiste el bautismo y la confirmación y te casaste por la iglesia, hija.
9: No, no me casé por la iglesia, nada más por lo civil.
10: Solamente por el civil.
9: Sí.
10: Bueno, pues resulta que para poder recibir la bendición del Señor y los sagrados sacramentos, es necesario presentar la fe de bautismo.
9: Ajá, eso, ajá.
10: Es necesario haber recibido la confirmación.
9: Sí.
10: Y teniendo estos requisitos, tú sabes que es la comunión, la primera comunión, posteriormente las pláticas, amonestaciones, etcétera, etcétera. Zenaida ha cumplido con los requisitos y me pide que los casemos acá en Santa Rosa. Miguel es un mexicano, de esos muchos mexicanos que vienen acá a los Estados Unidos a romperse el alma, hija.
9: Ajá, sí.
10: A trabajar fuertemente en el campo.
9: Ajá, sí.
10: Pero resulta que nunca lo bautizaste porque dice que no tiene el bautismo, la comunión y nada, hija.
9: No. ¿Y sabe por qué? Porque yo no soy católica, padre.
10: ¡Ay! ¿Y eso por qué, hija? No blasfemes.
9: Porque no, ahora sí que no soy católica. Yo nada más bauticé a uno de mis hijos, que es el mayor. Ya a todos que tuve yo seis hijos, esos no están bautizados. ¿Por qué? Porque yo ya no iba a la iglesia, no a nada. Como que yo estudio la Biblia.
10: A ver, hija, a ver. Primero entendamos que en cualquier religión que uno profese, Dios es el mismo.
9: Sí. Sí, es el mismo.
10: Jesús está en nuestro corazón. Jesús y nuestro Padre Todopoderoso siempre está al tanto de nosotros.
9: Sí.
10: Pero según por lo que me platicas, tú naciste y fuiste católica porque así te lo heredaron tus padres.
9: Ajá, sí.
10: Posteriormente te juntaste con el padre de Miguel y a uno de los hijos lo bautizaste.
9: Sí, a uno sí, le digo que el mayor. Y pues ya los demás ya no los bauticé porque le vuelvo a repetir que no, ahora sí que mi esposo tampoco él no, nunca ha ido a una iglesia, no nada, no sabe si hizo primera comunión, si nada de eso él sabe, ¿no? Y pues sí, por eso le digo que ahora sí que. Que otro hijo que se me casó también, igual por la iglesia, así como Miguel se quiere casar, él hizo todo. Él se bautizó, se confirmó, hizo primera comunión.
10: Pero lamentablemente Miguel está en un país en el cual no nació y se le complican las cosas porque
9: sí, se le complican las cosas, sí.
10: Pero si me permites, Julia, permíteme hacerte una observación.
9: Ajá, sí.
10: Tú bajo tu libre albedrío decidiste cambiar de religión. Pero qué pena me da y qué tristeza de verdad que le estés haciendo la vida difícil a Miguel porque tú misma le enseñaste a amar a Jesús. Tú misma le metiste el catolicismo. Tú misma le enseñaste a amar y a querer a Dios Todopoderoso.
9: Ajá, sí.
10: Tú sabes que los hijos son una responsabilidad.
9: Ah, sí, sí, son
10: el producto de un amor.
9: Sí.
10: Y así como tomaste la decisión de sacarle el acta de nacimiento en México, también le hubieras hecho el bautismo y la primera comunión y la confirmación, porque él algún día lo iba a necesitar.
9: Pues sí, ajá, sí, eso fue lo que no hice.
10: Ahora, lamentablemente, por tu decisión, por tu desidia, el deseo de dos corazones que se aman, de dos corazones que se quieren, de dos corazones que quieren ser bendecidos por el Señor, no es posible porque por tu irresponsabilidad no lo bautizaste.
9: Ajá, sí.
10: ¡Qué tristeza!
9: Ajá.
10: ¿Y ahora Miguel está aquí?
9: Sí.
10: Triste, rogando, suplicando que yo cumpla el deseo de Zenaida y su propio deseo, pero yo no puedo brincarme las reglas, hija.
9: No, yo sé que no se puede.
10: En la religión que tú profesas hay reglas también, muy similares a la nuestra. Como te he comentado, se ama a Jesús sobre todas las cosas, pero tú tienes que también seguir unas reglas y nosotros tenemos las nuestras, que es el bautismo, que es la confirmación.
9: Sí.
10: Recibir los sacramentos.
9: Sí.
10: Así que yo quiero pedirte, hija, que me ayudes.
9: Ajá.
10: Miguel, lo he recibido un par de ocasiones, he hablado con él. Él me platicó la historia, te estoy planteando a ti como la madre, así como la madre de Jesús, como María, tú eres la madre de Miguel.
9: Sí.
10: Julia.
9: Sí.
10: Y te quiero pedir, por favor, que le digas a tu hijo que se retire de la iglesia.
9: Ah, sí, está bien.
10: No es bienvenido. No puedo casarlo, pero él está necio.
9: Ya. No, porque mire, yo en la mañana él me la marcó y me dijo, mira mamá, que así y así. Y le dije yo, pero tú ya hablaste con el padre, mi hijo, le digo, que tú no estás bautizado, no estás confirmado, no tienes primera comunión. No, dije, no he hablado con él, me dijo. Ah, bueno, le digo, pues es que eso es lo que le tienes que decir, le digo, porque no, como dice usted, allá es otro país y allí no puede usted brincarse las reglas.
10: Es correcto, hija, es correcto. pero pues tu hijo, pero tu hijo y yo he hecho hasta lo imposible para para hacerlo entender, pero él no entiende. Él me comenta, padre, es que usted no quiere. No, es que yo no quiera, es que no puedo.
9: Sí, no, es que no puede. No puede. No, entonces usted me lo pasa y yo hablo con él y ya.
10: Y lamentablemente el deseo tanto de Zenaida y de Miguel no podrán ser cumplidos por su culpa.
9: No.
10: Qué tristeza.
9: Uh-huh.
10: Recuerde que tarde o temprano rendiremos cuenta al Señor.
9: Sí.
10: Y creo que vas a tener muchas cuentas que rendir, Julia, pero
9: sí,
10: te lo comunico.
9: Está bien, sí.
10: A ver, Miguel, ¿ya escuchaste? Hablé con tu madre. Yo voy aquí afuera, platique en privado con tu mamá. Cuando necesites, por favor, me llamas.
1: Bueno.
9: Ah, bueno, ahora, háblale
1: por ahí a
9: nuestra
1: familia. Bueno.
9: ¿Qué pasó, Miguel?
1: Ma.
9: ¿Qué?
1: Pues, ¿por qué te pones a contarle tus cosas al padre, ma? ¿Por qué no me ayudas a mí?
9: Ay, ¿y qué quieres que yo haga, Miguel? A ver, dime.
1: Que me está corriendo, ma.
9: Ay, justo no
1: cumplirle ese deseo a mi esposa.
9: ¿Eh?
1: Yo quiero cumplirle ese deseo, el deseo a mi esposa de casarnos con la iglesia,
9: pues
1: ma.
9: Sí, Miguel, mira, Miguel, ¿estás escuchando? Miguel.
1: ¿Mande? ¿Qué pasó, ma?
9: ¿Estás escuchando? Escúchame, tú no te sientas mal por eso. Si tú...
1: Madre, pero el padre me está corriendo, yo quiero que me... Dile tú algo, ma, convéncelo, dile que... Que me case, dile que ofrece el dinero, no sé, o pídele perdón, o no sé, algo
9: para que... Mira, Miguel, él me dijo que no puede, porque no puede pasarse las cosas por alto. ¿Qué quieres que yo le diga? A ver, dime.
1: Pues dile que le vas a dar una limosna, ma, dile que, pues no sé, algo, dile que le voy a dar dinero, que le voy a ir para ayudarle a la iglesia, ma, para que pinten, no sé, las paredes o algo, ma.
9: Pero es que no es así, Miguel. No es así. Yo, si quieres, me lo pasas y ya hablo con él y todo.
1: Es que yo quiero recibir la bendición, ma, y por tu culpa, pues no puedo, ma.
9: Ay, no es mi culpa, Miguel.
1: Es que tú me tuviste que haber bautizado cuando yo estaba chico.
9: Mira, Miguel, escúchame. Si quieres casarte, vente acá y ya haces todo lo que te pide y ya regresas y te casas.
1: Mamá, pero es tan fácil, puedes decirle tú que le vamos a dar dinero, que le voy a dar una limosna. ¿Por qué no platicas con él y tú le dices que le voy a dar un dinero, mamá? Pues,
9: no sí, sé, espérame.
1: Si no me bautizaste de niño, pues aunque sea, haces ahorita por mí, mamá.
9: Ajá, sí, espérame. Espérame ahorita tantito. No, espérame tantito.
1: Mamá.
10: ¿Quién sabe dónde fue? Ahí viene.
9: Bueno. Bueno.
1: Mamá.
9: Ya.
1: Mamá, pero ¿qué cosa tan importante es que estar atendiendo a la mía, mamá? Que no es que aquí el padre también tiene que ir a la misa, mamá. Y pues tú
9: a ver, pásamelo.
1: No me estás ayudando.
9: A ver,
1: pero
9: pásame.
1: Pero dile, mamá, dile que pues le vamos a dar una limosna o algo, mamá.
9: Sí, yo le digo, ándale.
10: ¿Quiere hablar conmigo?
1: Toma.
9: Ajá.
10: Sí, dime, hija.
9: Ire, padre, mi hijo está muy triste, incluso
10: sí,
9: hasta está
10: lamentablemente,
9: llorando.
10: Yo te lo comenté, Julia.
9: Ajá.
10: Él está triste y decepcionado por tu culpa, Julia.
9: Ajá, sí, yo sé que sí, es por mi culpa. Pero yo ya le dije ahorita, mira, mi hijo, le digo... Tú, si quieres casarte por la iglesia, vente a México, le digo, y aquí haces todo lo que tengas que hacer y te regresas y te casas.
10: Qué pero mal consejo le estás dando, Julia, qué mal consejo. ¿Qué quieres dar a entender con eso? ¿Que en México se puede arreglar todo por debajo del agua y ya regresa con sus papelitos?
9: No se puede arreglar por debajo del agua. Mi hijo, el grande, el mayor... Vino a casarse a Oaxaca.
10: Ese es el problema que existe en México, hija.
9: No.
10: Que todo lo quieren hacer de mal forma y se lo sigues tú educando, Julia.
9: ¡Ay! No.
10: ¿Cómo es posible que tú sigas teniendo al diablo dentro de ti, Julia?
9: No, ¿cómo crees que
10: educándole y diciéndole vente a México y acá lo arreglo? Por favor, hija. Uh-huh. Además, el muchacho no tiene papeles.
9: No, pues no tiene.
10: Hubiera sido todo tan fácil si realmente tú te hubieras quitado lo burra, Julia.
9: Pues sí. Ajá. Entonces no puede hacer nada por mi hijo, padre.
10: ¿Qué me propones, hija? Te escucho.
9: Pues darle, no sé, no se vaya usted a ofender.
10: Te escucho, hija.
9: No se vaya a ofender a usted, yo le puedo dar a un dinero y cáseme a mi hijo, por favor.
10: ¿Me estás ofreciendo dinero?
9: Sí, porque yo quiero que mi hijo se case.
10: ¿Y te parece correcto estar corrompiendo a un padre de la iglesia?
9: No me parece correcto.
10: ¿Eso lo permiten en tu religión, estar corrompiendo al sacerdote?
9: No, padre, escúcheme. Yo quiero que mi hijo se case y él me lo está pidiendo.
10: ¿Eso lo hubieras hecho desde el principio bautizándolo?
9: Pues sí, eso lo hubiera hecho yo desde el principio. Pero pues... ahora sí que él me está diciendo que ahora por mi culpa...
10: ¿Eso te pasa por burra entonces? A ver, repite conmigo. Padre, yo soy burra. Repite conmigo.
9: Padre, yo soy burra.
10: Padre, Juana, soy burra. Repite conmigo.
9: Padre, Juan, yo soy burra.
10: No, Juana, tú eres Julia, ¿no?
9: Sí, Julia.
10: Bueno, entonces dime, padre, yo soy Julia y soy una burra.
9: Sí, yo soy Julia y soy burra.
5: ¡Oh, Dios!
10: Y aparte de todo, ¿quieres corromperme?
9: No, yo por eso le dije que no se fuera a ofender. Ya ve que yo le dije, no se me vaya a ofender.
10: ¿Y si me consigues unas sotanitas por allá de Tlaquepaque, hija? Unas bonitas de buena tela. ¿Crees que puedas mandármelas?
9: Sí.
10: ¿Cuántas me podrías conseguir?
9: Pues
10: porque
9: no
10: las,
9: no
10: las de acá cuánta. Están hechas en China, hija, y yo quiero unas made in México.
9: Ah, pues no sé cuántas querría usted.
10: Unas,
9: dígame.
10: Unas truzas de algodón, zapatos de león, hija, de eso que está bien hecho.
9: Ya, ajá. ¿De qué número canta?
10: Del 10 americano, 8 mexicano, hija.
9: Ah, bueno.
10: ¿Cuándo me lo manda?
9: Usted nomás hágame una lista y ahí me la manda conmigo, y ahí me se la da mi hijo.
10: Y usted me manda las cosas y yo caso a su hijo.
9: Ajá, sí.
10: Qué fácil cree que es usted, ya ve. Lo que hacen todo en México arreglando todo por debajo del agua. ¡Qué lástima! ¡Qué lástima, Julia!
9: Sí.
10: Miguel, ven para acá. Tu madre me ha tratado de corromper. No lo voy a permitir, así que te me largas. Te me largas de la casa del señor en este momento. ¡Lárgate!
6: ¡Ay!
10: ¡Lárgate!
6: Okay, padre, pues cásenme, padre, por favor.
10: No te quiero. Tu madre trató de corromperme y mandarme cosas, hijo, y dinero debajo del agua.
6: No, padre, pero no es una forma de podernos arreglar, padre.
10: Eso solamente lo están arreglando así en México, por
6: padre,
10: favor.
6: Por
10: ¡te me largas! ¿Ya viste lo que ocasionaste, Julia?
9: Ajá.
10: Sí que eres una burra. Te voy a hacer una pregunta y contéstamela.
9: A ver.
10: Dime cómo se oye el Panda Show, que es una broma de tu hijo.
11: ¡A toda máquina!
12: ¡Qué broma!
6: ¡Qué broma! ¡Qué broma, jefa!
9: ¡Ay!
10: ¡Soy burra,
9: ya,
10: padre!
9: ¡Ya se me estaba! ¡Ya se me estaba yo desmayando!
0: Julia, estás en las bromas del Burro Show.
9: Ay, no te digo, no me vuelvas a hacer eso porque me vas a...
0: ¡Ay, la exagerada! Julia, estás en la radio, es una bromita de tu hijo que te extraña, que está en California. Miguel, dile, ¿por qué le hiciste la broma, mamá? Dile por qué.
9: ¿Por qué, mi hijo?
13: Le hice la broma porque la quiero mucho. Usted sabe que... pues aunque no se lo digo mucho, pero pues yo la quiero mucho y se la espero mucho, pero pues sí, fue por eso más y pues que no me voy a casar.
0: Oh, ya quiere llorar, Miguelito, ternurita.
9: No, pues toda la que está llorando soy yo.
0: ¿Y por qué está llorando, Julia?
9: Pues
0: ¿por qué llora?
9: De cómo lo diré, de emoción, de gusto.
0: A ver, repita conmigo. Padre, Julia, soy burra. Repita conmigo. Lo que hace uno por los hijos, ¿verdad? Hasta mandar zapatos, calzoncitos de lana, sotana.
9: ¿Y?
0: Miguelón, despídase de mami, ándele.
1: Bueno, mamá, pues ya te marco mañana para ver qué, cómo amaneciste. Espero que no traiga consecuencias esta broma.
9: Ay, jefe, ahora sí que estoy muy, muy...
1: Ya todos sabían en México, mamá.
10: ¡Burra!
1: Ya todos sabían en México.
9: ¡Por sí!
10: ¡Está muy burra!
0: Bueno, pues díganme, por favorcito, ¿cómo se oye el Panda Show?
1: Ah, todo.

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24: Señoras y señores, estoy de vuelta contigo en este mayo 8 del 2026. 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Más diversión, y tengo a Enrique. Quique, buena noche.
25: ¿Qué pasó, chiquita?
24: ¿Qué pasó, hijo de la chilindrina? Bienvenido al Panda Show. Platícame, ¿bromita para quién en esta noche?
25: Es que lo que pasa es que quiero hacerle una broma a mi papá.
24: Ándale, a tu papá. Oye, pero ¿por qué a tu papá? O sea, de menos a tu vieja, de menos a la jefa todavía, pero al papá se le respeta. Ay, chale. ¿Y de qué se trata la...? ¿Cómo se llama tu papá?
25: Rubén.
24: Rubén, ok. ¿Y qué bromita para Rubén?
25: Lo que pasa es que soy comerciante y estoy asociado con uno de mis primos.
24: Ok, ¿qué vendes?
25: Comida, pambazos, tacos, o sea, todo lo de comida.
24: ¡Ay, qué rico! Tengo hambre a esta hora de la noche. Pero es un negocio propio, o sea, ¿y dónde venden? ¿En la calle o dónde?
25: Somos ambulantes aquí en el centro.
24: Ándale, pues,
25: claro, ok. A 3 cuadras del Zócalo.
24: ¿Y luego?
25: Ajá, y entonces, pues somos asociados con uno de mis primos.
24: Ajá.
25: Entonces, pues vendemos comida. Entonces estuvimos despachando el día de hoy y ahí se fue una patita de perro.
24: Entonces,
25: pues ahora sí que un cliente se quejó y mandó a hablar a los de sanidad y todo, y pues empezó a devolver el señor, y pues no sé qué me podrías recomendar, que estoy...
24: Oye, espérame, es que te entiendo perfecto. Es que, ¿sabes que yo le cambiaría posiblemente una... ¿Por qué una pata de perro?
25: No... ¿O qué me recomiendas?
0: Pues una ratita, ¿no? Pues sí. Yo creo que está más lógico una mendiga rata o...
25: Una ratita, exactamente.
0: O cucarachitas o...
25: No sé.
0: Un ratoncito, pues claro. Una cola de rata, ya ves que las hay. Luego las mudan. Ok, ahora, ¿pero qué tiene que ver tu papá en el changarro? ¿Estás socio? ¿Le vas a pedir paro? Libere de eso.
25: Que estamos con los de sanidad, o sea, tú eres de sanidad y le vas a decir que pues, una multa o si no voy a ser castigado, no sé, con la autoridad por andar haciendo mal uso de mi trabajo.
0: Me parece perfecto. ¿Dónde estás subido? Bueno, no me des exactamente la ubicación, ¿en qué municipio está tu changarro?
25: En la delegación Cuauhtémoc, en la calle...
0: Dije que nada más me dijeras el municipio, o la alcaldía, o como se le llame. Ya si quieres, anúnciate para que vaya la gente a comer tacos de rata. Baboso este. Ok, pues tienes que estar bien espantadón. ¿De qué horas a qué horas abres?
25: De 9 de la mañana a 6 de la tarde.
0: Ah, sí, entonces ya estás medio cerrado, ¿no? Pues ya.
25: Sí, ya voy para la casa.
0: Ok, bueno, entonces el chiste que pues llegó como al tipo 4, comió el taco, resulta que traía cosas de rata, fue, llevó al inspector y pues a ver cómo amarramos por... Pues, se supone que ya está cerrado. ¿Estás listo, papá? Pues vamos a darle en directo desde el Panda Call Center. Muy buenas noches. Las bromas están en el Panda Show y Marco justamente... En este instante.
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28: No, es que sí está muy complicado la situación.
25: Bueno. ¿Me llamas, papá?
28: No.
25: Bueno.
28: ¿Quién habla? Hijo,
25: Enrique. ¿Qué pasó, hijo? Es que lo que pasa es que están unas personas de sanidad por estar vendiendo, o sea, pues en el ambulantaje. Y el Suri pues no está respondiendo y entonces pues te marcan para arreglar el problema, porque el Suri pues no está respondiendo, pues estamos en el negocio y ahora sí que llegó sanidad, una persona empezó a devolver. Y pues entonces pues a mí ya me llevaron y el Turi se lavó las manos. Y estábamos y en eso pues había, sí, no, pues es que ya no sé ni qué onda, dice el señor que había cucarachas y había un ratón.
12: Sí, pero ahora sí que si el Turi te dejó ahí tirado, güey, ahora pues sí, avísasela a él, tú eres trabajador y se le hagan de pedo al dueño.
25: Pues es lo que le estoy diciendo, pero pues es que no entienden. Ahora sí que él se está lavando las manos y pues como estamos en el ambulantaje, pues ahora sí que hazles entender a ellos.
12: No, o sea, sí, pero de todos modos, ¿no? ¿Tú no tienes por qué responder?
25: Pues sí, pero pues ahorita estoy solo.
12: ¿Y el Turi dónde está?
25: Pues es lo que no sé, ya se desafanó.
12: Pásame su número, ¿me lo puedes mandar?
25: Pues sí, ahorita te lo mando por el WhatsApp.
0: A ver, joven, le voy a pedir, por favor, mire, ya llegó la autoridad. Lo que tenemos que hacer, lo que tenemos que hacer es ir a la alcaldía de Cuauhtémoc para que haga su declaración.
12: ¿Dónde te llevaron?
25: Pues no sé, ahorita es lo que están platicando aquí conmigo y no sé para dónde me vayan a llevar porque el Suri dice, pues sí, se desafanó. ¿Te paso a la persona esta?
12: Ajá.
25: A ver, se la voy a pasar. Sí.
0: ¿Quién es la persona? Entonces, ese es lo. Bueno, sí, buenas noches. ¿Qué tal? Buenas noches, ya. Habla el señor Rodríguez. Mire, se trata de lo siguiente, soy inspector de sanidad, tengo aquí ya a la persona enferma, al señor Ruiz, ya llegaron las autoridades. ¿Usted es el dueño, el propietario de este changarro?
12: No, yo soy papá de muchachos que están deteniendo ahorita.
0: Bueno, entonces, ¿usted qué tiene que ver?
12: Mi sobrino es el dueño del negocio.
0: Bueno, aquí el problema es que la persona la tenemos que llevar hasta ante las autoridades. Hay una persona muy enferma, ya estuvimos haciendo la inspección, resulta que hay ratas, hay cucarachas, heces fecales. Esto no puede ser posible. Una persona enferma y hospitalizada. Entonces necesito que el señor Enrique nos acompañe a la alcaldía para que haga su declaración y lo que proceda. Porque claro, si esta persona no recupera su salud, está en graves problemas. Primero, el negocio está cancelado, está clausurado.
1: Ajá.
0: Entonces yo le quiero pedir, si usted es propietario, no sé quién sea, y por qué estoy hablando con usted, aquí tengo al oficial, que por favor, yo tengo que hacer mi trabajo, nos acompañe.
1: Claro.
0: Y quizá por voluntad propia, porque si no, vamos a tener que poner la fuerza.
1: Claro.
0: Y creo que no se trate de eso. ¿Quiere hablar usted con la autoridad? ¿Quiere hablar con el policía para que le dé la explicación? ¿A dónde lo van a trasladar y cuál es la situación?
1: Nada más quisiera saber a dónde se lo van a llevar.
0: A la Cuauhtémoc, señor.
1: ¿A la Cuauhtémoc?
0: Efectivamente.
1: Sí,
0: ahora, yo le voy a pedir, por favor, que le diga... ¿Dice que es su hijo?
1: Sí, es mi hijo.
0: Que por favor nos acompañe, que si él no tiene nada que esconder, bueno, se hará su declaración ante las autoridades correspondientes, pero ¿cómo es posible que si él... Yo platiqué con él y le dije que me dijera la verdad. Y sí, claro, efectivamente tienen problemas de ratas, están en vía pública. Ajá. ¿Usted ha comido en el lugar?
1: No, la verdad no.
0: Bueno, imagínese, ¿a dónde coma usted? Va a un lugar insalubre, donde hay cucarachas, hay ratas, hay comida, aquí guisan. Y la persona que hay enferma es un problema muy grave, ¿eh? Es un problema muy grave. Y van implícitas las personas que están involucradas en todo el lugar.
1: Claro.
0: Ok, entonces le voy a pasar por favor a su familiar, dígale que nos acompañe. De todas maneras ya está aquí la autoridad por si quiere hablar con él.
1: A ver, ya hablé con el señor. No sé si me puedan, no sé qué proceda, cuánto tiempo pueda proceder eso. Para yo que me manden el teléfono de mi sobrino que es el dueño. Y él llegue ahorita lo más pronto posible para ver si las cosas pueden arreglar.
0: No entiendo qué me quiere decir lo del tiempo. Perdóneme, es que me distraje un poco, que está aquí el oficial.
1: No se preocupe. No sé cuánto tiempo me van a esperar, unos 5 minutitos, en lo que él me pasa el número de teléfono, yo localizo a mi sobrino y que vaya ahí luego para saber si se pueden arreglar ahí las cosas.
0: Mire, yo no decido eso, porque yo soy el supervisor de sanidad. Déjele paso al oficial, porque él es prácticamente el que tiene que hacer la diligencia. Es la autoridad correspondiente, permítame. Claro. Oficial, están solicitando.
1: Se llama Zuri, el
0: están solicitando el dueño. A ver si permite.
1: Sí, buenas noches.
0: Sí.
1: Buenas noches. Sí, dígame, buenas noches. Oficial Melquiades, 8404530, Cuauhtémoc, región 10. ¿Con quién tengo el gusto? Dígame qué procede. ¿Quién es usted, perdón? Dígame qué procede. ¿Con quién estoy hablando?
2: ¿Es tu papá? Rubén, servidor. Soy papá de mujer que tienen detenido ahorita.
1: Ok. Usted es el padre, ¿verdad?
2: Yo soy el papá, sí.
1: Mire, le doy un informe. Siendo las 16:46, el afectado, de nombre Martín, se vino aquí a comer.
2: ¿Perdón?
1: ¿Perdón?
2: No lo escuché, perdón.
1: Ah, creo que a las 4 de la tarde aproximadamente, se dijo aquí a comer el afectado. El afectado, pues, ya está en el hospital y obviamente... se están haciendo todas las pruebas primarias para ver de dónde se originó esta situación, porque él aquí comió tacos de guisado que están expediendo y que dicen que es propiedad de un tal Zurini o Zuri. ¿Quién es Zuri?
2: Sí, es mi sobrino.
1: ¿El sobrino? ¿Él es el dueño de este establecimiento? Ni es mi establecimiento, pero bueno, es su sobrino.
2: Sí.
1: ¿Usted nos puede dar la dirección o llevarnos con él para, pues, obviamente hacer las detenciones pertinentes?
2: Él vive en Toluca. La dirección, la verdad, no me la sé.
1: Uy, entonces sí me tengo que llevar a señor Enrique, porque él es una persona que haga las investigaciones. Yo tengo que hacer la presentación de este joven, que es la persona que está en el lugar.
2: Ajá. Mire, no sé si me podría hacer prestar la atención nada más de que...
1: Ahora, es un problemón, mire, porque esto se va al Tribunal Civil contra el causante del daño. El establecimiento, pues, ¿quién va a responder? Aquí comió, el establecimiento delante que compró el alimento. Ajá. Entonces, claro, él tiene que demostrar, lógicamente, que hay una intoxicación y que ha sido la causa por la ingesta del alimento en mal estado. Ajá. Sí. Entonces, para ello es fundamental contar con el informe médico emitido. Entonces, para esa situación tengo que llevarme a su hijo Enrique. Claro. Tengo que hacer la presentación. ¿Usted también vende comida?
2: No, yo...
1: ¿Usted a qué se dedica?
2: Yo soy, trabajo por mi cuenta.
1: ¿Trabajo por su cuenta? ¿Y no tenía conocimiento de esta situación? ¿Que venden productos en mal estado?
2: No.
1: ¿Y el chavo está bien, está joven? ¿Cuántos años tienes, hijo? 23. Imagínese, 23 años. Nos vamos a ir a la Cuauhtémoc. ahí claro. Ayude a su familiar, porque sí está en un problemón, está en un problemón. El hombre este pues ya va a presentar su denuncia respectiva, y pues mira, ahorita va a estar 48 horas, pero si no se resuelve la situación, nos vamos a las 72, de las 72 horas pues tal vez se le pase pues ya directamente al reclu, porque hasta que no se alivie esta sí, persona sí, no que aquí hizo la compra.
2: Y no se preocupe, yo hago el procedimiento.
1: Oye, entonces dígale por favor a su familiar, a este joven Enrique, que pues que se vaya consiguiendo un abogado, y dígale que lo acompañe ahí para que empiecen a pues arreglar esta situación, porque no puede, claro que sí. No lo puede dejar así,
2: claro que sí.
1: A ver, joven Enrique, a ver aquí está su padre, a ver, hable con él.
3: No,
2: ¿qué pasa, hijo?
3: Entonces
2: síguelos, no te pongas al pedo tú síguelos.
3: No, pues no estoy haciendo nada, pues nomás te estoy diciendo que si pues quiere para el Chesco, pero no quiere.
2: No, es que ellos no son de Chesco. También es de Chesco. O sea, ¿sabes qué? Sí. Nada más dile que te aguanten 5 o 10 minutos ahí.
28: Tenemos
3: que hacerlo. Ajá, pero pues es que yo de que les digo, pero ya me quieren llevar, ya me están diciendo varias cosas.
2: Sí, tú nada más diles, aguántame tantito.
3: Porque ando vendiendo tantas cochinadas y que no sé qué.
2: Sí, pero el pedo no es tuyo. ¿O es tuyo?
3: Pues no, pero pues mientras el pagador soy yo.
2: No, es exacto, pero tú no le hagas la pelota, que no te metan otro cargo.
28: No, tenemos que ir tomando muestras, sí. Todo fotografías.
3: Pues habla con el inspector, él es más tranquilo.
2: El pedo es de que ya no es con ese güey, es con el oficial. Ese güey nada más metió el reporte ya. Ahorita déjame...
3: Con es que ahorita lo que pasa, papá, que el inspector es el chido, ya me dijo que sí, pues ahorita con una feria usted me puede chispar. O sea,
2: sí, pero déjale hablar hijo de su...
3: Está la parte acusadora,
2: está
3: el señor este en el hospital.
2: Ajá, son pero al final de cuentas igual también tienen medios que presentar algo.
3: A ver, inténtalo con el inspector, a ver qué te dice, a ver si sí, pues si lo podemos chispar, porque pues ya me dijeron que pues, directo al botellón.
2: Sí, no, ahorita te tienen que retener 48 horas. Y en eso sí. Ahorita yo hablo con tu mamá para que me lancen al sur y que no se regrese y que mueva el pedo ahí, porque eso es de
3: miedo. Inspector, te lo voy a pasar.
2: A ver,
28: no hay que ver todas las muestras. Sí, ya con la revisión. Bueno,
2: buenas noches.
28: Sí, dígame, señor, sus órdenes.
2: Mire, lo único que estoy pidiendo ahorita es para yo comunicarme con mi sobrino y que se presente ahí. Si las cosas se pueden arreglar ahí, que de una vez arreglen.
28: Pero eso no ayuda nada, eso no ayuda nada. O sea, si usted habla con la persona que usted considere, no ayuda nada. Aquí el problema es que tenemos los elementos de manera física, ¿sí? Estamos tomando las muestras, video, fotografía, levantamiento de la zona. Sí, es una situación grave, incluso ahorita ya me dieron el reporte que la persona está en muy mal estado.
2: Sí, no.
28: Imagínese. Ingeniero
2: Rata. Entonces, si no, entonces procede que a la Cuauhtémoc.
28: A la Cuauhtémoc, ¿ya habló con el oficial? Mire, si me permite recomendarle, yo creo que es mejor que se arregle de una vez. De una vez, chispe ahorita a su hijo y después le caiga la voladora al dueño. Porque por lo que entiendo, él no es el propietario, él es trabajador. Sí, aunque me habló de una cierta sociedad. Entonces, si usted permite ir a su hijo al Ministerio Público, pues después para chisparlo. Esa es la recomendación que yo le doy. Porque lo escucho angustiado.
2: Es que le digo, o sea, ¿de cuánto estamos hablando para que se manejen las cosas rápido?
28: Híjole, es que sí está difícil. Mire, pues yo tengo que salpicar acá, pero...
2: Sí, yo lo entiendo.
28: Pues mire, en plan de ayudarle, 10 mil pesos.
2: ¿Cuánto?
28: 10 mil.
2: Déjenme, o sea, hacer unas llamadas ahorita.
28: Pero necesito que me diga rapidito.
2: Sí,
28: pero ¿por
2: sí,
28: qué, pero ¿por qué las llamadas? Minutos. Es que aquí tiene que ver las llamadas. Disculpe, no entiendo por qué las llamadas. Creo
2: para
28: que yo estoy.
2: A mi sobrino, él es el que se tiene que ser responsable de ese pedo.
28: Pero usted quiere ayudar al hijo, ¿no? No, ah, claro. Al sobrino. El sobrino sigue sobre proceso. A ver, creo que no lo estamos entendiendo.
2: Ah, no, sí. Pero
28: sigue un proceso y va a seguir un proceso.
2: Y aquí... él se arregle su pedo aparte. O sea, él es aparte.
28: Jefe, hay que sacar a su hijo de la situación.
2: Ajá.
28: No hay que permitir que llegue al Ministerio Público.
2: Por eso.
28: La cosa.
2: Cinco minutos, pero... si ahorita yo me muevo.
28: Escúcheme. 5 minutos es mucho tiempo. Si usted va a hablar con otra persona, a ver, ¿cuenta o no cuenta con lo que me ofreció?
2: No.
28: Bueno, a ver, no. Dígame, pues para yo acá hablar con el oficial y sabe aquí cómo está salpicada, pues dígame de cuánto, porque si le va a hablar, lo va a poner en la noticia y después se va a chispar y no va a ayudar
2: no,
28: a...
2: por eso, o sea,
0: Usted dígame.
2: 5 minutos y las cosas.
0: Usted dígame si quiere que le ayudemos. Si no, mire, por mí no le tengo ningún problema. Yo estoy haciendo mi trabajo, patrón.
2: Claro.
0: Estoy haciendo mi patrón. Claro, sí, mi trabajo, patrón. Entonces, es cuestión que usted me diga. Yo ya hablamos. Usted dice. Nada, es cuestión que usted me haga un ofrecimiento, pero rapidito, porque 5 minutos es demasiado.
2: No, entonces, vamos a la Cuauhtémoc, y ahorita ahí yo de ahí lo saco.
0: Bueno, pues iré entonces directo a la Cuauhtémoc, que consta claro, que sí. Yo quise, bueno, ¿cuál es el nombre de usted? Perdón, no lo entendí. Rubén. Una pregunta, señor Rubén.
2: Sí, dígame.
0: ¿Me puede decir, por favor, cómo se oye el Panda Show, que es una broma de su hijo?
4: ¡A toda máquina!
0: Rubén, si hubieras visto, era una ratotototota. Estás en las bromas del Panda Show. Oye, Rubén, yo se lo dije, ¿sabes qué? Hazle la broma a tu mamá, tu abuelita, tu tía o al perro, a quien quieras. Pero el papá es sagrado, mi rey. ¿Sí o no te lo dije, Enrique?
25: Sí, Panda.
0: ¿Estás ahí, Rubén?
25: Bueno, sí, ya estoy aquí, hombre.
0: Oye, espérate, bueno, ya respira, güey.
25: Bueno, papá.
0: Ya, respira, papá, por favor.
25: Aquí anda el Turi, aquí anda mi tía Bella, aquí anda el Toho.
2: No manches.
25: Ojitos bonitos.
0: Yo te dije, Rubén, yo te dije, mira, ¿qué edad tiene tu hijo?
2: 22.
0: Yo te dije hace 22 años, usa condón, güey. ¿Te acuerdas cuando nos fuimos a la cantina? ¿Te acuerdas en aquellos años? Yo te dije, espérate. Y mira, aparte de que es revoltoso, apenas estudió la primaria, es taquero, vende tacos de rata, te hace broma. O sea, ¿cómo, güey? ¿Dónde está el respeto, Rubén? Chintrolo. Chale. Enrique, dile por qué le hiciste la broma, papá.
25: Nada más, porque sí se preocupa por nosotros.
0: ¿Qué? ¿No viven juntos o qué onda?
25: No, pues no.
0: ¿Y eso por qué?
25: Pues por problemas con mi mamá.
0: Ah, híjole, ¿y hace cuánto tiempo que están separados tu mujer y tú, Rubén?
2: Ya, como 10 años.
0: Como 10 años, o sea, pero pues no te pusiste la del pueblo. Yo te digo una cosa, manito, aquí la idea era chispar al hijo, pero pues ya viste, Enrique, pues no tiene 10,000 mendigos, ni acá van para sacarte. Así que dile a tu primo, tu socio en ese changarro, que hagan cosas ricas, salubres, bien, porque si esto puede ser realidad, ya viste que tu papá se va a lavar las manos y... Lo único que va a hacer por ti es pedir 5 minutos. Nada más va a decir, oye, hago unas llamadas, déjale hablar al otro, 5 minutos. Chale, Rubén. Bueno, en fin, Enrique, despídase de papá, ándele.
25: Árale, pues, papá, ya estamos en contacto.
0: Oye, estás que te lleva la fregada, ¿verdad, Rubén?
2: No,
0: estás
2: así. No,
0: okay. Ándale, pues, sí, buenas noches, ahora que te duele contigo, vas a ver cómo te va. Oye, Enrique, ¿tienes más hermanos, medios hermanos o qué onda?
25: Tengo 2 hermanos.
0: ¿Tienes 2 y son del mismo padre o de diferente madre?
25: No, del mismo.
0: ¿Del mismo? Oye, pero sí se ve que te va a dar una regañiza. En fin, mi querido Enrique, dime en la Cuauhtémoc, ¿cómo se oye el Panda Show?
25: A toda máquina.

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1: Y estoy de vuelta contigo en este viernes 8 de mayo del 2026. Si quieres hacerle una bromita a tu mami que el próximo domingo estamos de festejo de las mamis, entra al pandasambrano.com y ahí está toda la información para que hagas tu bromita. Estoy contigo por la mejor FM y también por Claro Música. Y tengo a Alicia. Hola, mija, buena noche.
2: Hola, buenas noches. ¿Cómo estás, pandita?
3: Yo muy bien, mugrosa. ¿Y tú cómo estás?
2: Pues sí, mugrosa, porque no me he bañado.
3: ¿Y eso por qué?
2: Es cierto, apenas me voy a meter a bañar.
3: Vieja cochi. ¿En todo el día no te has bañado?
2: No, me bañé ayer en la noche, pero como hice los labores del hogar, pues apenas me voy a bañar.
3: Ay, ya me imagino, de una suita fritanga. Fuchi, fuchi, fuchi. Oye, platícame, ¿para quién va a ser la cargadita, trompudita?
2: Ah, pues a mi mamá.
3: ¿Cómo se llama?
2: Alicia.
3: ¿Y qué bromita para Alicia?
2: Ah, mira, lo que pasa es que ahorita, supuestamente mi papá ahorita anda con otra señora.
3: ¿Supuestamente o anda?
2: Bueno, anda. Porque mi mamá ya le encontró mensajes y cositas así de mi papá.
3: Oye, aléjate un poquito donde está el radio, ¿no? Que se regrese un poquito el audio, mija.
2: Sí.
3: Por favor, o bájale o aléjate.
2: Ya le bajé.
3: ¿Cómo se llama tu mamá?
2: Alicia.
3: ¿Y perdón, tu papá?
2: Jorge.
3: ¿Cuánto tiempo de casados?
2: Ya como 16 años.
3: ¿Y entonces tu papá le está haciendo de chivo los tamales a tu jefa?
2: Sí, ¿tú crees? Pero mira, lo que pasa es que él está en un grupo y esta muchacha es de ahí, del mismo grupo.
3: O sea, ¿le gusta también chupar?
2: Pues yo creo que sí. Y sí, porque apenas llegó con un chupetón.
3: ¿En serio? Oye, pero siguen viviendo bajo el mismo techo.
2: Sí, pero mira, lo que pasa es que mi papá le dice a mi mamá, ay, ya estoy de la vista gorda, o bueno, pues déjame andar con ella. O como la casa es de un nivel, dice, pues déjame construir arriba y yo vivo allá con ella y pues tú haz tu vida y así.
3: O sea que aparte tu papá cínico, el hijo de la chilindrina, cínico.
2: Cínico, hasta más no poder.
3: Wow, ¿y luego?
2: Y pues mi mamá le dijo que no, y de hecho ahorita ya está la demanda de divorcio, pero mi papá no se quiere ir por nada del mundo de la casa. Entonces la broma va a consistir en que tú vas a ser su padrino de mi papá. Entonces ahorita le vas a hablar como diciéndole, disculpe, no se encuentra Jorge, es que no ha venido a la junta y lo estamos esperando. Y aprovechando que le marcas, diles, pues pues mire, pues ya dele chance de que ande, pues si él ya está cambiando, pues usted nada más reciba su gasto y que le construya arriba y que la tenga bien a usted, pero si él recae, pues va a ser por su culpa y así.
3: O sea, ¿trato de convencerlo de que lo deje andar con la otra?
2: Ajá, porque mira, a mi mamá lo que le molesta es que lo que pasa es que mi hermana, la más grande, no es mi hermana.
3: ¿Entonces?
2: Es es de diferente papá. Entonces mi papá cuando le dice, ay, es que yo te acepté con una hija y así, mi mamá se super enoja. Entonces eso le puedes decir, pues ya ve que la recogió con una hija y pues usted le debe mucho a él por haberla recogido.
4: ¡Oh, Dios!
3: ¿Y cómo se llama tu hermana? La que...
2: Verónica.
3: Verónica.
2: Ajá.
3: ¿Y cuántos hermanos más son?
2: Somos 5 en total.
3: Ay, hijos, no, pues está cañón, ¿eh?
2: Sí.
3: O sea, 4, como dirían en las cartas, 4 del mismo palo.
2: Exacto.
3: Así se dicen las cartas, 4 hermanos y una media hermana, bueno, que es tu hermana, que es Verónica.
2: Ajá.
3: Ok, perfecto. Dame el nombre de los hermanos.
2: Es Daniela.
3: Daniela.
2: Alicia.
3: Ajá.
2: Georgina y Jorge Daniel, el más chico.
3: O sea que 4 mujeres y un gay.
2: Sí, más o menos.
3: Jorge, Daniel. ¿Y tu papá no está ahorita ahí con tu mamá?
2: No, mi papá ahorita está en el grupo, está en la junta, pero tú le vas a hablar con él, así con el pretexto de que no ha llegado a la junta, que si no estaba por ahí o algo así.
3: ¿Cómo quieres que me llame? ¿Cómo se va a llamar el padrino?
2: Arturo, porque así se llama su padrino de mi papá, Arturo.
3: Ok, perfecto, pues ¿estás lista?
2: Sí.
3: Yo estoy preparado, nos vamos con la broma del padrino en este instante, en este que es tu show. El Panda Show Internacional.
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6: Hijo, buenas noches, ¿cómo estás? Soy tu papá, hablo de acá, de la Presidentes, ya sabes, ¿no? Bueno, hijo, ya te escuché que sigues ahí con tus bromitas. Está bien, hijo, échale ganas, de algo hay que vivir. Me saludas a tu mamá.
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10: Bueno.
3: Buenas noches.
10: Buenas noches.
3: ¿Señora Alicia?
10: Sí, ella habla.
3: Soy el padrino de don Jorgito. ¿Cómo está?
10: Ah, sí, diga.
7: Ya tiene algunos días que no viene por acá, hombre.
10: Ah, es que sí está yendo diario. Apenas me dijo que le habían pedido 300 pesos para dar lo de la renta.
7: No, hombre, no, eso es completamente falso. Incluso lleva, me atreveré a decir, yo creo que hace 15 días, o tal vez un poco menos, en que no lo tenemos presente, no viene aquí a platicar con nosotros, su terapia, y sabemos que Jorge pues anda mal, ¿no? Anda mal, por eso la preocupación de buscarlo, hombre.
10: No, fíjense que le voy a decir una cosa.
7: Dígame.
10: Él anda bien, pero ¿sabe qué? En su celular vienen mensajes de una señora que le manda mensajes y él sale a la hora de su trabajo y según se va al grupo y ya llega a su casa a las 12 de la noche diario. Entonces él me ha dicho que está yendo al grupo. ¿Sí me escuchas?
7: Sí, le estoy escuchando, estoy pensando.
10: Entonces,
7: sí.
10: Esta muchacha ha de haber sido o es del grupo, ¿sí?
7: Ah, yo creo que se refiere a Mónica.
10: Ándele, a ella.
7: Sí,
10: entonces,
7: ella sí
10: que no es. Entonces yo le voy a decir una cosa, mire,
7: dígame.
10: Él ha tenido unas actitudes nada más muy feas acerca de mí, ¿no? O sea, me dice, me insulta, vaya, ¿sí? Entonces, mi hijo le encontró un mensaje y me dice, mamá, mira lo que dice aquí, pues no lo hubiera hecho, porque le dijo, hijo de tal por cual. Entonces yo le dije, ¿sabes qué, Jorge? Vete, yo no te quiero aquí en mi casa, vete. No, que no me voy a ir. Ah, ok, no te vayas. Entonces yo ahorita vengo platicando con mi hija, le digo, voy a hablar con el padrino y le voy a poner patitas. O sea, yo me voy a ir, ¿no? Y ya, yo ya le puse una demanda a Jorge.
7: No me diga, ¿demanda de qué? ¿Demanda de qué es, Alicia?
10: O sea, me voy a divorciar, para que me entienda.
7: Ah, una demanda de divorcio, sí.
10: Ajá, entonces, para sacarlo de mi vida, porque es como yo se lo dije a Jorge. Ya me desgraciaste toda mi vida. Y ahorita me estás dando un golpe bajo con esta señora. Le digo, no tienes madre. Le digo, y si yo te estuve ayudando en el grupo es porque quería que te compusieras. Me pide que séptima. Me pide que renta. Me pide que hay que dar para esto y hay que dar para el otro. ¿Sí? Entonces yo me aprieto ahora sí el ombligo para dar, ¿sí? Para que él esté bien. ¿Sí?
7: Claro, claro.
10: Ahorita llegó de trabajar y con su cara de, perdón, ¿qué? Pero de perro, y me dice, ven a comprar una torta. Le digo, sí, ahorita vengo, voy por la torta. O sea, él está cambiando con esa muchacha. Y yo le mandé un mensaje a la muchacha y le dije, mira, quiero hablar contigo. Yo no quiero pelearlo. Yo nada más quiero hablar contigo para que me ayudes a que él se vaya de mi casa, ¿sí? Y ella me contesta, usted debe de irse, señora, y dejarnos vivir la vida en paz a mí y a él. Entonces yo le marco para que me explique por qué me habla así, ¿no?
7: Sí, claro.
10: Y ya no me quiso contestar, hasta ahorita no me ha contestado, ¿sí? Yo le voy a decir algo, padrino. Yo tengo dignidad como mujer, ¿sí? Pero yo quiero arreglar bien las cosas, ¿no? Yo le digo a mi hija, ¿sabes qué, hija? Voy a ir a hablar con el padrino antes de irme para que esté al tanto de todo esto que está pasando, ¿sí?
7: Claro, claro.
10: ¿Y desde cuándo él no va al grupo?
7: Pues ya tiene casi 15 días, señora Alicia. Casi 15 días.
10: Oh, 15 días.
7: Bueno, mire, yo le he escuchado atentamente, ojalá, si me permite, me gustaría dar una opinión personal, ¿verdad?
10: Sí.
7: Mire, estamos conscientes y no nos vamos a hacer tontos.
10: Ajá.
7: Ni tampoco le voy a negar que existe una relación entre la compañera Mónica y entre Jorgito.
10: Sí,
7: o sea,
10: claro.
7: En realidad es una relación que, pues yo no le voy a decir si esté bien o esté mal, o que se dio o no se dio dentro del grupo, desgraciadamente. Pero la recomendación que le quiero dar es, ¿por qué quiere echar a la basura 16 años de matrimonio? Él ha platicado dentro del grupo los problemas que han tenido conyugales. Y si me permite, los voy a ventilar un poco por la confianza y por el medio en que estamos.
10: Claro.
7: Pero ustedes han concebido 4 hijos. Incluso usted sabe, y se lo digo con respeto, que a usted la recibió pues con un hijo.
10: Sí, me recibió con una hija.
7: Con la hija mayor, ¿no? La recibió.
10: Sí, con mi hija mayor.
7: Y bueno, ¿y por qué usted entonces, pues no se hace de la vista gorda? ¿Ya no quiere a Jorgito? ¿O no, no lo quiere señor. Compartir?
10: No, deje de eso. Yo no me puedo hacer de la vista gorda, le voy a decir por qué. Porque él debió de haber sido inteligente, como yo se lo dije, ¿sí? A la mujer que tengas por allá y usted llega bien a su casa, ¿sí? A mí me empezó a insultar, me empezó a decir, ¿qué? ¿Ahora te quieres sentir la muy digna? ¿Y cuántos pedazos de te comiste? ¿Sí? Entonces yo no voy a soportar que él me ofenda por una mujer, ¿sí? Si tanto le interesa a ella, adelante, yo no lo voy a pelear, señor, para nada, ¿sí? Yo lo que quiero es que me deje en paz, ¿sí? Y yo, la verdad ya, te lo juro por Dios que aquí está mi hija presente y me está viendo, yo ya no quiero nada con el señor, ¿sí? Nada. Y cómo me encantaría y me gustaría de veras de corazón que usted llegara ahorita a su casa de usted y delante de mí decirle, ¿qué pasó, Jorge? ¿Por qué no has ido al grupo? Ya tienes 2 semanas que no vas.
7: No, ¿sí? Pues yo lo hago con todo gusto, señora, de verdad estoy para servirle, pero mire...
10: Apóyeme en eso.
7: Yo la puedo apoyar, mire, señora Alicia, yo entiendo lo que me habla de su sufrimiento y de su dignidad, pero entienda que realmente lo que está sufriendo Jorgito es un enamoramiento. Cuando nosotros tenemos un enamoramiento que una mujer se nos mete hasta por los ojos, o sea, hacemos muchas estupideces. Esa es la verdad y es la etapa que está viviendo Jorge. Por eso es que esa actitud, por eso tan ahí, por esa falta de responsabilidad y por eso esa irresponsabilidad que está teniendo Jorge. No solamente con su familia, con su mujer, con el mismo grupo, porque como le digo, incluso no ha venido. Es realmente que esa mujer se le metió por los ojos.
10: Ajá.
7: Ahorita todo es lo bonito, es lo lindo, pero eso se va a pasar. Y yo me pregunto, ¿va a aventar usted 16 años de su vida, de su matrimonio a la borda? ¿Vale la pena?
10: No, ¿sabe qué, padrino? Pues yo pienso muy, muy diferente, ¿sí? Entonces, la verdad no hay vuelta de hoja, ¿sí? Entonces, bueno, si no me puede usted apoyar en lo que yo le estoy diciendo, padrino, yo voy a tomar otras actitudes porque la verdad se lo juro que yo ya no quiero nada con el señor, nada. Y mi hijo le tiene miedo, entonces ya me tiene hasta la madre, discúlpeme, pero ya me tiene hasta la madre, ¿sí? O se va, ¿sí? Entonces, como me dijo a mí el juez, le voy a dar 72 horas para que desaloje la casa. Si no la desaloja...
7: Pero es una propiedad de los dos, porque según estaba platicando Jorge, ¿por qué me había platicado? O sea, ¿por qué usted no le da la oportunidad de fincar el segundo piso?
10: No le doy la oportunidad de nada, porque en primera esa casa no es ni mía, ¿sí? Esa casa no es mía, ¿sí? Todavía no hay papeles que comprueben que sea mía, ¿sí?
7: Entonces, ¿quién es?
10: Esa casa es todavía del campamento. Yo ya hablé con el líder y me dijo, tú lo puedes sacar a la hora que tú quieras, ¿sí? Ahorita, porque cuando lleguen los papeles, entonces...
7: Pero es algo por lo que han peleado los dos.
10: No, él no ha peleado nada. Él siempre se la vivió drogándose. La que ha peleado fui yo. Desveladas, marchas, faenas, de todo, padrino, ¿sí? Entonces... mire, padrino, yo sé sus buenas intenciones, ¿sí? Pero la verdad debería de escuchar todo lo que me dice, ¿sí? Y no se
7: pues
10: vale.
7: No lo dudo, la verdad es que no lo dudo y no pongo en tela de juicio sus palabras, pero yo me imagino, y tratando de hablar sinceramente y honestamente, dígame usted, señora Alicia, y siendo sinceros, ¿usted no tiene otra pareja?
10: Yo no. Hasta ahorita no he tenido ninguna pareja.
7: ¿Usted no le ha engañado durante estos años? ¿No ha tenido un amante?
10: No, nunca lo he tenido. Y por tonta le voy a decir.
7: ¿Por qué por tonta?
10: Pues sí, por tonta, porque tanto daño que me hizo, y vea lo que me está, cómo me está pagando, ¿sí? Y ahora que ya estoy vieja, ¿no? Y ya se busca un pollito mejor, ¿no? Pues que lo disfrute, porque a ver si es cierto que va a vivir igual que con ella que conmigo.
7: Sí, pero a veces la mujer tiene la culpa, y se lo digo con todo respeto, porque él ha manifestado que usted es fodonga, es cochina, no se arregla. No se pone bien damita, bien bonita, para que pues él se le antoje.
10: Ay, señor, mire, yo soy su hija y tengo 7 años en un grupo de alcohólicos y no puedo creer lo que estoy escuchando de usted. En lugar de que les dé la pauta y ejemplo, está apoyando cosas que no
7: en ninguna manera estoy apoyando, al contrario, estoy colaborando para enfrentar a Jorge.
10: Pues colabórelo cuando se vaya a drogar para que lo escuche, porque
7: no,
10: la verdad...
7: No se refiere así, por favor.
10: Ni yo que soy su hija.
4: ¡Oh, Dios!
10: Ni yo que soy su hija, lo iría a levantar. Porque una persona así, de verdad... Que bueno, hasta lástima da.
7: Ojalá, yo creo que hay que tratar la drogadicción con respeto.
10: No, pues por eso, lléveselo al grupo y ahí aguántelo usted, porque nosotros ya estamos cansados de él. Y ahorita mismo se va, pero se va ahorita.
7: Pero usted quién es, con todo respeto, usted quién es.
10: Yo soy su hija.
7: Pero
10: si no
7: ¿cuál
10: se
7: de...
10: vale, yo soy
7: pero
10: su
7: ¿cuál
10: hija,
7: de las
10: la
7: hijas?
10: Que, la que está en un grupo.
7: ¿Pero quién es? ¿Alicia? ¿Es Daniela?
10: Daniela.
7: Ah.
10: Fíjese.
7: Yo creo que usted, con todo respeto, no puedo seguir hablando con usted porque de seguro usted también
10: no,
7: es...
10: No, yo no soy ni drogadicta ni alcohólica, yo me metí a un grupo para ayudar a mi papá.
7: Esa agresividad entonces que está teniendo
10: pues
7: para con un servidor...
10: Es la que me transmitió ese güey, porque para mi papá, bueno, ni el nombre...
7: Pero es la persona que le dio la vida, ¿cómo puede referirse a su padre como
10: güey? Me la dio Dios y mi madre. Sigo yendo al grupo y fíjese que...
7: Pero no le ha servido de nada, en realidad yo creo que no le ha servido de nada a usted.
10: Yo creo que menos, yo creo que ya de nada sirve esta conversación, mejor evíteme hablar a mi mamá y hable con mi papá si es que lo estima.
7: Bueno, pues déjame por favor hablar con Alicia, que solamente me hace una pregunta.
10: Ya no le va a contestar, hasta luego.
7: ¿Pero por qué no? Yo creo que ese rechazo... Esto ya valió gorro.
4: Ay, pues ya te contaron toda la vida.
3: Uy, Alicia, salieron todos los trapitos al sol.
4: ¿Sí?
3: Pero todos.
4: Y el lugar que le cortaron, te quedabas escuchándola.
7: No, pues al contrario. Pues yo quería ver pronto, sacamos. Todo.
3: Oye, pero ya viste que hasta la hermana le entró al quite, Daniela y todo el rollo, ¿eh?
4: Sí, es que ella le aventó 7 años por neurosis.
3: No, pues se nota, ¿eh? Pero aparte no le sirvió.
4: Sí, es que es bien neurótica, bien agresiva y por eso se metió ahí.
3: Oye, Alicia, pero realmente tu familia ha sufrido mucho, ¿no? Con todo este alcoholismo de tu papá.
4: Sí, la verdad es, tiene un carácter de la fregada.
3: Oye, y te voy a hacer una pregunta.
4: Ajá.
3: ¿Tú crees que con los problemas de tu papá en tantos años, drogadicción, alcohol, haya destruido el seno familiar?
4: Bueno, pues a lo mejor sí, ¿no?
3: Pero sí te pregunto.
4: No, pues yo creo que sí. Pero
3: o a pesar de todo, ahí se van agarrando como pueden y siguen manteniendo la unión.
4: No, pues de hecho ahorita ya nada más vive mi mamá sola con él. Ahora sí que le digo a mi mamá, pues la que lo aguanta serás, eres tú. Si lo quieres seguir aguantando, pues allá tú, ¿no?
3: Oye, pero Daniela, ¿cómo se refirió a tu papá? ¿Cómo ese güey?
4: Sí, es que ella sí es ella sí le dice sus cosas. De hecho, ella ya son como 2 veces que lo han echado ella misma.
3: Ay, Danielita, ¿qué edad tiene Daniela?
4: Tiene 26 años.
3: Hija de su madre, ¿tiene güey o no tiene güey?
4: Sí tiene, pero... Uy, deberías de ver cuando no llega.
3: Pobre de su güey, me imagino.
4: Sí, se pone bien loca.
3: Bueno, Alicia, ¿cómo terminamos esta broma?
4: No, pues vuélvele a marcar y dile que quieres hablar con mi mamá. Y ya que te la pasen, pues ya pues ya la terminas tú. Dile, nada más
3: no,
4: le quiero...
3: No, mejor termínala tú, por favor. Me la van a reventar 3 veces. ¿Por qué no le hablamos y le dices que tu papá te habló?
4: Pero mi papá está en mi casa.
3: Pero no está, ¿o ya llegó?
4: Pues yo creo que no fue al grupo.
3: Chanclas.
4: Sí.
3: O que tu papá te pidió dinero prestado y que pues, ¿qué onda?
4: No, es que mi papá de hecho casi no nos hablaba. Por lo mismo de los problemas, casi no me habla a mí ni a mis hermanas.
3: El tren, pues déjeme hacer una pausa, ¿no? Y vemos cómo la cerramos.
4: Sí.
3: Ay, Dios mío, si tienes alguna sugerencia de cómo cerrar esto, mándame tu sugerencia a mi Twitter @pandazambrano. Regreso.

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2: Hijos de Calimán, hijas de la Chilindrina, estamos de vuelta en este mayo 8. 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Y bueno, regreso en este weekend con Alicia. Alicia.
3: ¿Qué pasó?
4: Pues ya vamos a reventar la broma, mija. Vamos a reventarle. Sí, sí. He recibido muchos comentarios en Twitter. Y bueno, pues mira, si ya se enojaron, se van a enojar completito.
3: Sí,
4: tengo a la supuesta Mónica. No va a entrar ahora el padrino.
3: Ajá.
4: Va a ser Mónica que va a pedir con tu mamá. Obviamente yo creo que no se la van a pasar.
3: Ajá.
4: Si no va a ser tu hermano, entonces va a exigir esta supuesta Mónica.
3: No, ella siempre contesta, pero ya digo que le marque ya porque luego apaga su celular.
4: Ah, ok, espérate, pues vamos poniendo de acuerdo. Ajá. A ver, Viridiana, buenas noches.
5: ¿Qué onda, Panda? ¿Cómo estás?
4: Oye, ¿estás lista para ser Mónica?
5: Claro.
4: Sí, ya escuchaste la broma y todo el rollo.
5: Sí.
4: Ok, entonces tú vas a hablar y vas a preguntar por Alicia. A lo mejor Daniela se te pone el tiro. Entonces la idea es decirle, ¿sabes qué? Mira, pues Jorge, no le vas a decir que estás con él porque no es cierto, creo que ya está en su casa. Déjanos en paz, yo lo quiero, yo le he quitado el alcohol, te has convertido en un estorbo, aléjate de él. O sea, no sé, peleando ahí con estas cuestiones.
5: ¿Pero le hablo como borracha o le hablo bien?
4: No, normal, normalita, así como tu voz, así. Al fin que tú es como si estuvieras borracha. Nada.
5: Gracias.
4: Es cierto. Pues vamos a ver qué pasa. Neta, ando nervioso. Preparen botones, porque yo creo que cuando digamos que es broma, esto se va a poner bien shubidubi. Soy el Panda Zambrano, y en directo desde el Panda Go Center, las bromas están en este Casto Show.
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4: Vas, échale.
5: Ok.
4: Vas, acción. Oh, Dios.
5: No contesta.
10: Bueno.
5: Hola, buenas noches. ¿Se encuentra Alicia?
10: ¿De parte de quién?
5: Soy Mónica.
10: ¿Mónica?
5: Sí.
10: A ver, permítame.
5: Gracias.
10: Bueno.
5: ¿Tú eres Alicia?
10: Sí, yo soy Alicia.
5: Hola, Mónica. Mira, nada más te hablo para decirte, y en buena onda y de mujer a mujer.
10: Ajá, sí.
5: Que dejes tranquilo a Jorge, ¿sí? Yo le he quitado el alcohol. Yo estoy dispuesta a hacerlo feliz. Es más, ya tengo 3 meses de embarazo, ¿verdad? Yo lo conocí en una situación muy difícil de mi vida. Y ajá, pues aléjate, ¿no? Porque nada más no estás estorbando. Así que pues háganse humo, por favor, ¿sí? En buena onda, es lo único que te quiero decir, que te largues y que no nos estés fastidiando, por favor.
10: ¿Que me largue? Pero si es mi casa.
5: ¿Y qué?
10: ¿Y por qué no te lo llevas tú?
5: No, lárgate tú, yo también, nosotros tenemos derecho a tener una casa decente en la cual procrear a nuestro hijo, así que pues tú lárgate, a ver dónde, ¿no?
10: ¿Quién habla?
5: ¿Qué? Estoy hablando con la
4: chat. Espérate, ya corté, porque creo que es Jorge, creo que entró Jorge.
5: ¿Sí? Sí. Panda, me van a matar.
4: Oye, ya se armaron los gomazos. Porque ese es Jorge, es tu papá, ¿no?
5: Sí.
4: Hijo, ¿no sabes cómo vamos a cerrar la broma?
5: ¿Cómo?
4: No, vas a tener que entrar tú y decir, bueno, oye, el teléfono está ocupado. Estoy llame, está ocupado. Entonces, cualquier cosa que te digan, bueno, están muy alterados, ¿qué es lo que está pasando? Y te van a decir, no, lo que pasa es que bla, bla. Y ya les dices cómo soy el Panda Show, ¿ok?
5: Sí.
4: Ok, así tú normalita hablas para cualquier asunto, alguna cuestión familiar, pero llevas 15 minutos hablando y el teléfono ocupado.
5: Sí.
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10: Entonces, mejor para mí.
4: Chasclas. No, hombre, y entro tu jefe, ahora sí.
10: Ahorita me van a dar cuello cuando voy a mi casa.
4: Adiós, paz. Qué nervios.
10: Bueno.
5: Bueno, ¿quién habla?
10: ¿Por qué?
5: No, ¿qué estás haciendo?
10: Nada, estoy ocupada.
5: Oye.
10: ¿Qué?
5: ¿Estás llorando?
10: ¿Qué quieres? Rápido.
5: Es que escucha lo que te voy a decir.
10: ¿Qué? Dime.
5: Que cómo se escucha el Panda Show, que es una broma. ¡Me colgaron! Bueno.
4: No me dejaron ni siquiera ponerle a toda máquina.
5: ¡No! Ya estaba llorando a mi mamá.
4: ¿Ah, no era tu hermana Daniela?
3: No, era mi mamá.
4: Oye, pero ya viste cómo están. ¿Qué quieres, rapidito? Sí. Oye, realmente el grado de neurosis que existe en tu casa está cañón, ¿eh?
3: Sí, y ahorita me van a matar a mí.
4: Ay, Dios, a ver, vamos.
3: Bueno, lo bueno que vivo lejos.
4: Yo también, igual que tú, vivo bien lejos. Pero lejísimo.
3: No, no.
4: Bájenle ahí el rato. Ay, ¿vas tú o yo?
3: Tú. No, tú, porque a mí me van a matar. Ya la pagaron.
12: La llamada se cobrará al terminar.
4: No
3: se escachas,
4: van
3: mal. Me van a matar.
4: Dame otro teléfono. ¿No tienes el teléfono de Daniela, de tu papá, de alguien?
3: El de mi hermana.
4: Pues órale, échalo.
3: A ver, espérame. Ay, cuando me van a matar.
4: Sí,
3: no. Mi papá me va a matar.
4: Bájale tu radio.
3: Espérame.
4: A ver, yo sigo intentando.
12: Buzón de voz. La llamada se cobrará.
4: 5, ok. Hijo, esto estaba buenísimo. Pero ya viene el grado de neurosis que existe en esa familia. ¡Oh, Dios! Para que vean cómo el alcohol no deja ni las drogas deja nada bueno. ¿Quieres quedar como la familia de Alicia? ¿Quieren vivir esos problemas? ¿Quieres andar todo estresado? Bueno, órale, chúpale y métele lo que quieras. A ver, vas tú, porque yo no... Yo, vas.
3: Bueno. ¿Qué pasó? ¿Qué pasó? ¿Que se enojaron?
13: Nada, estoy con mi mamá, con mi papá, que le habló la vieja esa.
3: Escucha, lo que te voy a decir es que es una broma que le estoy haciendo yo en el radio.
13: ¿A quién?
3: A mi mamá.
13: Se están peleando, si no ahorita me llames.
3: ¿Se están peleando?
13: Sí.
3: Ay, estás en el radio. Oye, y luego...
13: Ahorita le hablas.
3: No, es que ya va a acabar, pásame a mi mamá.
13: Es que está peleando con mi papá ahorita.
3: Pásamela rápido.
4: No, Daniela, hablamos del Panda Show, tu hermana le
13: hizo. No, es una situación muy fea, ahorita no les puede contestar, perdón.
4: Oye, pero comunícasela a tu hermana para que le explique.
13: Mamá.
3: Panda, vas tú.
4: No, vas tú.
3: No, tú.
4: ¿Tú?
13: No, es que no te puede contestar, Alicia, de verdad, no. Me dijo que no te puede tomar la llamada.
3: ¿No? Bueno, pues ya ni modo, dile que ya le marco mañana.
4: Sí. Me lleva la fregada, man. Se calentaron los ánimos, ya me imagino qué ha de estar pasando y cómo han de estar discutiendo. Oye, pues te late que te marquemos más a ratito en lo que se alivianan las cosas para poder aclarar todo, ¿te parece?
3: Ok, sí, me parece bien.
4: Órale, mija, ya está. Pues dígame, ¿cómo se oye el Panda Show?
3: A toda máquina.
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4: Vámonos con más en este viernes 8 de mayo del 2026. Y como todos los viernes, terminado el Panda Show, viene lo mejor de la semana. 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Y tengo a Michelle. Buenas noches. Platícame, ¿para qué soy bueno, mija?
15: Quiero hacerle una broma a mi cuñado.
4: ¿Cómo se llama tu cuñado?
15: Salvador.
4: Ok. ¿Viene siendo el marido de quién? ¿De tu hermana?
15: Sí, de mi hermana.
4: Ah, ¿cómo se llama tu hermanita?
15: Wendy.
4: ¿Y cuánto tiempo llevan Wendy y Chava?
15: Como 8 años.
4: Pues yo un buen rato, tú. Oye, sí. ¿Y qué bromita para tu cuñado Salvador?
15: Pues mira, es que la semana pasada tuvieron como una diferencia porque mi hermana, bueno, nos dedicamos a la distribución de muelles y refacciones, ¿no?
4: Entonces, ¿muelles?
15: Mi hermana se quedó sin carro.
4: ¿Muelles? O sea, ¿como para barcos o cómo está la
15: situación? No. Para camión y tractocamión, todo lo de equipo pesado.
4: ¡Órale! Esa es una chamba muy especializada, mija, o sea, está cañón. Y mira, ¿quién te viera, Michelle? Bueno, entonces se dedican a esa cuestión de muelles. ¿Y la semana pasada qué pasó?
15: Bueno, lo que pasa es que mi hermana hace como un mes se quedó sin camioneta. Entonces, ella tiene un cliente al que le distribuye material y todo eso. Entonces, le pidió a mi hermana el favor de que le prestara una camioneta porque pues para que se pueda mover y transportar pues el material, la mercancía, ¿no?
4: Claro.
15: Entonces, bueno, pues mi cuñado se enojó, pues es celoso, ¿no? Entonces mi cuñado se enojó porque pues le dijo que pues, que nadie le prestaba una camioneta nada más porque sí, que se andaba con ese tipo.
4: Oye, ha sido más tóxico de tu cuñado.
15: Ay, sí, un poco. Entonces, pues bueno, se enojó y le dijo que pues de seguro andaba con él y bla, bla, bla, ¿no?
4: Tanto así.
15: Entonces, pues así como que traían como que ese asunto. Entonces la broma, quiero hacérsela pues referente a eso, ¿no?
4: Ok, me late cacahuate. Oye, ¿y tu cuñado y Wendy trabajan en lo mismo? Digamos, ¿son socios? ¿Negocio familiar?
15: No, mi hermana, o sea, de ella sí, bueno, sí es el negocio familiar, pero mi cuñado trabaja en el transporte público.
4: Ah, en otra cosa. Ah, ajá. Por eso no le consultó, digamos, el préstamo a ese ingeniero tu hermana.
15: Exacto.
4: Porque es una cuestión ahí de su negocio. Ok, entonces ahí se puso celosón. Entonces le di llamarle y decirle que a Salvador, Michelle.
15: Pues le voy a decir de que mi hermana, o sea, está aquí, que me la encontré ahorita aquí en la calle y que está con un tipo que, pues la verdad, no me parece lo que está haciendo y así. Entonces ya también se supone que yo confronto a mi hermana y pues ya también ahí entra mi hermana en acción. Y pues también ella así como que se va a poner al brinco y pues total le va a decir que pues sí, que resulta que sí anda con esta persona y así.
4: No, neta, no manches. Oye, pero a ver, yo tengo una pregunta. ¿Cómo te llevas tú con Salvador? Supongo que debes de llevar muy bien.
15: Sí, nos llevamos bien.
4: Pero a ver, hagamos un ejercicio de honestidad. Si esto fuera verdad y tú ves a tu hermana Wendy echando unos besucos ahí con alguien más, ¿a poco sí le hablarías a tu cuñado?
15: No, yo creo que no.
4: Entonces, ¿por qué se te ocurrió esta broma, mija? Porque primero va a ser que te lo crea.
15: Pues bueno, mira, es que también voy a tocarle un poco como que el tema es que nosotros asistimos a la iglesia, somos cristianos.
4: Ah, entonces, ok.
15: Entonces le voy a tocar como por esa parte.
4: Bueno, entonces sí tienes que agarrarte de esa parte diciéndole, ¿sabes qué? Yo debería de cubrir a mi hermana, lo que están viendo mis ojos no me gusta, pero el señor me comenta que tengo que hacer lo propio. O sea, sí, porque si de repente acá le dices, oye, acá pues no, tienes que tener la palabra para que enganche, porque si no, va a estar cañón. Oye, ¿Wendy participa?
15: Sí, te enteraba y sí va a participar.
4: ¿Y ella también es cristiana?
15: Sí, de hecho, también mi cuñado.
4: Ah, ok. Perfecto. Entonces, con el que se estaba, pues, ¿qué besuqueando? ¿Qué estaba haciendo? Que no te he preguntado, supuestamente.
15: Ah, pues sí, según esto, pues están ahí platicando y pues yo los veo como que están muy...
4: muy cariñosos, yo creo que el término tiene que ser como muy cariñosos. Ok, ¿y va a ser supuestamente con el tipo que le prestó la camioneta para la chamba?
15: Sí, exacto.
4: Ok, ¿y tiene nombre?
15: Yo llego, la confronto y le digo que pues que qué onda con eso, pues que son jaladas, porque pues supone que están haciendo las cosas bien y pues que él le haga esto a Salvador.
4: Pero también menciónale a tu hermana esa cuestión, dile, oye, ante los ojos de Dios lo que estás haciendo no es correcto. O sea, ahí agárrate un poquito de ese tema para que tengamos veracidad ante tu cuñado, más que nada, ¿no?
15: Ok, sí.
4: Bueno, pues algo más que acotar, chaparrita.
15: Pues no, nada más si tú te puedes hacer pasar por el, pues por el otro.
4: Ok, ¿qué nombre tengo?
15: César.
4: O más bien, ¿qué información tiene tu cuñado de este César?
15: No sabe nada, nada más sabe que es un cliente de mi hermana y que fue el que le prestó la camioneta.
4: Ok, la semana pasada, ¿verdad?
15: No, de hecho la camioneta tiene mi hermana como 15 días con ella. Okay. Pero pues mi cuñado como que reaccionó un poquito tarde y apenas la semana pasada como que le reclamó.
4: Perfecto, pues vamos a pegarle, señores, en directo desde el Panda Call Center. Las bromas están en este que es tu show, el Panda Show.
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4: Esto está pasando en la calle, ¿verdad?
15: Sí. ¿Salvador?
17: Sí.
15: Hola, habla Michelle.
17: Ah, ¿qué pasó?
15: Hola, ¿cómo estás? Oye, ¿no estás ocupado?
17: No, dime.
15: Oye, es que quería platicar contigo. Mira, vengo llegando a mi casa y venía aquí por acueducto. Ajá.
18: Pues acabo de ver a Wendy. La verdad es que está aquí atrás en un carro con un tipo. Ella no me vio, o sea, yo estoy así parada a la vuelta, pero está ahí con un tipo. La verdad es que, pues mira, te lo comento porque pues es mi hermana, pero pues tú sabes ahorita todo lo que estamos pasando y pues lo que estamos viviendo y simplemente ustedes como pareja, ¿no? Entonces, pues la verdad no se me hace como que justo ni... Pues no, la verdad no me parece su comportamiento, ¿no? Menos que te haga eso cuando pues también yo he visto que tú pues estás le estás echando ganas y estás haciendo las cosas por estar bien con ella, ¿no? Entonces, pues la verdad por eso te hablaba para decirte esto. Mira, déjame, voy a bajarme para decirles.
17: ¿Ontos?
18: ¿Mande?
17: ¿Ontos?
18: Aquí te digo, espérame. Deja, voy a tocarle. Voy para allá aquí al carro, la camioneta que está ella ahí. Digo, no me ha visto. Mira, a mí la verdad esto me... Pues sí me... Pues no sé, o sea, se me hace algo difícil.
17: ¿Onto?
4: Mira, se te ofrece
18: digo
4: algo,
18: que aquí estoy en acueducto.
17: ¿En acueducto?
18: Sí, porque pues eso, mira, la verdad es que ante los ojos de Dios, pues la verdad no está bien.
4: Oye, esto es propiedad privada, que ahorita no necesito nada. ¿Qué vendes? No necesito nada. Si te retiras, por favor, del carro. Gracias, amiga.
18: Wendy, abre.
19: ¿Qué pasó?
18: ¿Cómo que qué pasó? ¿Qué estás haciendo aquí?
19: ¿Qué pasó?
18: ¿Cómo que qué pasó? ¿Qué haces aquí?
19: Ay, estoy hablando. ¿Qué pasó?
18: ¿Y él quién es?
4: Wendy? ¿Quién es?
19: Nadie. ¿Qué pasó?
18: ¿Cómo que nadie, Wendy? O sea, ¿qué estás ahí? ¿Te estás besuqueando con él?
19: Ay, ya. ¿Qué pasó?
18: ¿Cómo que qué pasó, Wendy?
19: Ay, nada, no, estamos así hablando. Ya.
18: Ay, hablando. ¿Y por eso se pasan saliva o qué?
19: Ay, bueno, estábamos platicando nada más. ¿Qué pasó?
18: Oye, Wendy, es que no manches. ¿Qué pedo contigo? O sea, ¿eso vas a la iglesia?
19: Ay, nada más estábamos hablando.
18: ¿Y Salvador qué onda?
19: Ay, pues está en la casa, yo creo.
18: O sea, ¿y se te hace justo que le hagas eso?
4: ¿Quién es, Wendy?
17: ¿Dónde estás, Michelle?
18: ¿Qué estás haciendo, Wendy? O sea, ¿estás aquí hablando con un güey?
19: Nada más estamos platicando. O sea, ¿qué tiene de malo que estamos platicando?
18: O sea, ¿platicando y por eso se están besando?
19: Bueno, ay, ya...
18: Pues mira, aquí tengo a Salvador en la línea. Habla
19: ¿Para
18: con
19: qué
18: él.
19: Le hablas?
18: ¿Cómo que para qué? Porque
19: ¿Para qué le hablas?
18: Porque no se me hace justo lo que le estás haciendo.
19: A ver, ¿y para qué le estás hablando?
4: ¿En buena onda estamos nosotros platicando? O sea, ¿cuál es tu problema? Mira, si realmente eres su hermana, pues no te metas.
18: Estoy con Salvador aquí al teléfono.
4: Estamos platicando.
18: ¿Para qué? No, no, fácil.
17: A ver, pásale. Pásale,
18: sí, bájate. Mira, lo que estoy viendo no es correcto, Wendy. ¿Qué te pasa?
19: No,
18: por eso, ya. O sea, déjame ir en paz, o sea, ¿qué es lo
4: Oye,
18: que quieres?
4: Oye, ¿tú cómo te llames? ¿Por qué armas una bronca donde no hay bronca?
17: ¿Dónde estás, Michelle?
18: A ver si tienes mucho... Díselo a su marido.
17: Michelle.
18: A ver, pásate, te tienes al altavoz, Salvador. Estás hablando con ese tipo.
17: A ver,
4: Bueno.
17: Bueno, dime.
4: Habla César, ¿qué onda?
17: ¿Qué pasó, Galancito?
4: ¿Qué pasó, papi?
17: ¿Eh?
4: ¿Qué onda, papi?
17: ¿Qué onda con mi vieja, Rey?
4: Ah, pues, está bien, pues... Wendy es tu mujer, o sea, ella y yo tenemos relación de trabajo. De hecho, me prestó una camioneta hace unos días, pero pues estamos aquí platicando de negocios. ¿Cuál es tu problema, papi?
17: Mira, carnal, mira.
4: Oye, espérame, no soy tu carnal.
17: Ajá, por eso. Ahora, aguáchame, voy para allá.
18: Ya, Salvador,
4: ¿Pero para
18: ya.
4: qué quieres venir? O sea, ¿cuál es tu problema? O sea, si tienes algún problema, dímelo. ¿Cuál es tu problema?
17: Por eso. ¿Sale? Otros
4: dos, ahí. Mira, habla, aquí está Wendy. Si tienes algún problema, habla con ella. Sí, estamos platicando. Llegó esta mujer. Dice que es la hermana. Yo pensé que estaba vendiendo algo. Pero
17: pásame,
4: se están armando.
17: Wendy,
4: o sea,
17: pásame,
4: se está armando
17: pásame,
4: una
17: pásame,
4: tormenta
17: pásame,
4: en un vaso de agua que no hay. Wendy,
17: eso, pásame,
4: ¿y es tu marido?
17: Pásame,
4: ¿qué onda con este loco, eh? ¿Qué pasa? O sea, pues estamos dando unos besos y ya, ¿qué? Pero pues, ¿dónde andamos?
17: Bueno.
18: ¿Qué pasó?
17: ¿A dónde estás?
18: Por eso, ¿qué pasó?
17: ¿A dónde estás, Wendy?
18: Nada más estábamos hablando, ¿qué pasó?
17: Por eso, ¿dónde estás, Wendy?
18: Por eso, ya, ¿qué pasó?
17: Por eso, ¿dónde estás?
18: Por eso, ya, o sea, ya. Siempre dices que estás muy enojado, que... Ay,
17: por
18: que
17: eso,
18: yo, que eso, pero
17: eso.
18: Bueno,
17: entonces,
18: ya,
17: andas
18: ya.
17: Con él.
18: Es
17: con
18: una
17: él?
18: Polla, ya.
17: ¿Andas con él? ¿Andas con él?
18: No. ¡Ay, ya!
17: ¿Andas con él?
18: Por eso, nada más estamos platicando, ni siquiera estamos besando. Se acercó porque
17: por
18: tenía
17: eso,
18: una pestaña en el ojo.
4: Wendy,
17: andas
4: me has
17: él.
4: Dicho que tienes muchas broncas, dile la verdad, o sea, ¿andamos tratándonos?
2: O sea, sí nos dimos unos quecos, todo. Digo, no somos amantes, pero andamos tratándonos. ¿Cuál es tu problema, viejo?
19: O sea... Bueno, ya, siendo con él, ya.
17: ¿Estamos con él?
2: Estamos intentándolo.
19: Por eso, sí, estoy con él, ya.
20: ¡Oh, Dios!
2: Es tu bronca, eres tóxico. Mira, ya no es, mira, yo no te conozco, papi, pero eres muy tóxico. O sea, tu actitud la ha arrojado a mis brazos, güey. Ella y yo nos conocimos por trabajo, sí, pero... Pues, la relación, una cosa llevó a la otra, pero tranquilo. O sea, llevan ocho años, ¿no?
17: Sí, no hay bronca, carnal.
2: Llevan ocho años, mira.
17: Mira, carnal, mira.
2: ¿Qué onda?
17: Mira, carnal, esto. Yo lo comprendo. Yo comprendo esto. ¿Va? Claro.
2: Mira, tu nombre es Salvador, ¿no?
17: Ajá, sí, mira. No,
2: mira,
17: no,
2: yo soy... Mira, papi, espérame, escúchame. Mira, yo creo que el ofendernos, si tú me empiezas a insultar, yo voy a responder igual. Pero aquí no se trata de eso. O sea, ni estoy destruyendo tu familia, ni yo me mentí entre ustedes, ni mucho menos. O sea, la relación entre ustedes ya está desgastada, ¿ok?
17: Claro.
2: Ella te lo está diciendo y bueno, lamentablemente a mí me hubiera gustado conocerte en otras circunstancias y poderlo platicar. Pero mira, o sea, el ser violento no nos va a llevar a ningún camino. Ahora, si quieres que lo arreglemos de otra forma, pues va, pero yo nada más te pido una cosa, trátala bien. Antes que nada, Wendy es una mujer, es una dama. Trátala bien.
17: Sí, claro.
2: Entonces,
17: mira.
2: Dime.
17: Mira, carnal, mira, vamos a platicar.
2: Estamos platicando, papi.
17: Ajá.
2: Dime.
17: Pásame a Wendy, de favor. Más pásame a Wendy, carnal.
2: Mira, yo te lo voy a comunicar como tú lo estás pidiendo, claro, en buenos términos. Nada más un favor, cero ofensas, platíquenlo. Yo ahorita me voy a alejar con Michelle. Porque creo que las formas, si son hermanas y tal vez no le gustó y lo que tú quieras, perfecto. Pero creo que no te tuvo que haber hablado porque estamos armando un escándalo y más que estamos en vía pública. ¿Sí me entiendes?
17: Ajá.
2: Entonces, habla bien con ella, ¿ok?
17: Hold on.
19: Ok.
2: Tenme.
19: Bueno.
17: Perdón.
19: ¿Qué pasó?
17: Mira, Wendy, no es pedo. Mira, como te lo dije alguna vez, ¿sale? O sea,
19: por eso, tú siempre quieres buscar, yo soy la culpable, ¿y por qué no te fijas en tus errores? O sea, yo te pedía que me apoyaras, nunca me querías apoyar, tus celos todo el tiempo, que esto, que el otro, que bla, bla, bla, que siempre decías que yo esto, que sea bien, que andaba, pues sí ando ya, o sea, yo busco a alguien que me apoye, y tú siempre estás moliendo, y que yo esto, que yo quiero que alguien que me apoye, hermano, que nada más me esté jodiendo.
17: Ojalá, Michelle, Wendy.
2: Oye, neta, mira.
19: Ya, mejor
2: onda,
19: creo que tomemos un tiempo también, o sea, para que si tú no pienses las cosas, yo las piense. No, o sea, mejor tú también piensas si realmente quieres estar conmigo.
2: Michelle,
17: ¿no? Sí, mira, pásame, Michelle.
2: O sea, me hubieras dicho, hubiéramos enfrentado, lo hubiéramos hecho, claro. Michelle. Y
19: ¿para
2: todo,
19: qué?
2: Pero...
17: Pásame, Michelle.
19: ¿Para qué?
17: Pásame, Michelle, Wendy.
19: ¿Para qué? Ella ni tiene nada que ver el problema es entre tú y yo.
17: Wendy.
2: De verdad, mira. A mí me hubiera estado conocerte también, como se lo dije a tu cuñado en otras circunstancias. Pero no,
19: ver,
2: le, hubieras, no le hubieras hablado.
19: A ver, te la paso.
2: Estás generando conflictos.
21: Bueno.
17: Oye, Mitch, ¿dónde estás?
21: Aquí en Acueducto.
17: ¿En qué parte?
21: Pues es que, mira, no quiero que vengas tampoco para que vas a dar más en el problema.
17: No, nomás dime en qué parte.
21: Pues es que, Salvador, ¿también para qué te expones? O sea, eso también está bien.
17: No, nomás dime en qué parte estás.
2: ¿Qué onda, papi? ¿Quieres venir? Estoy escuchando que le estás diciendo a tu cuñada. ¿Quieres venir?
17: Sí, carnal.
2: Órale, pero dime en qué plan vienes.
17: No vengo en ningún plan. Nomás dime dónde están.
2: O sea, si quieres que hablemos, si quieres que lo arreglemos y nos sentemos los tres, va, Bambi.
17: Va.
2: Ahora,
17: va,
2: si vienes un plan agresivo, o sea, yo creo que es mejor dejar a Wendy que se retire, nos vemos tú y yo, lo platicamos y si te calientas no la rompemos. Pero yo lo único que te pido es que lo arreglemos bien.
17: ¿Dónde están? Nomás dime dónde están.
2: En Acueducto.
17: ¿En qué parte de Acueducto?
2: Acueducto y Hortensias. En Ojo de Agua. ¿En cuánto tiempo llegas?
17: En Acueducto y Hortensias.
2: Ajá. En la calle de Ojo de Agua.
17: Ajá, llego, dame unos 15 minutos.
2: Pero, ¿en qué te vienes? Porque creo que ni carro tienes, ¿no? ¿Te vienes a caballo o en burro o cómo?
17: Mira, carnal, no me insultes.
2: No te estoy insultando, pues de verdad, o sea, nada más para ver cuánto tiempo te espero, pero bueno. Mira, cuando llegues, o sea, yo te voy a esperar. De hecho, estamos en la camioneta de Wendy, ¿la conoces? La que me prestó. Y cuando llegues, solamente te voy a preguntar cómo se oye el Panda Show, que es una broma.
22: ¡A toda máquina!
2: ¡Estás en las bromas del Panda Show, chavita! ¿Qué onda, papi? ¿Cómo estás, papi? Es una broma de Michelle, no es cierto, y de Wendy.
4: ¿Quién pensó la broma, Michelle, tú o Wendy? ¿Quién de las dos?
21: No, yo.
4: Para que veas qué cuñadita te cargas, chava. ¡No manches!
21: No, sabe que lo quiero. La verdad, solamente fue una broma para que ella se relaje de sus celos.
17: No, manches, Michelle. No hagan esto.
21: Ay, perdóname.
4: ¡No hagan eso!
17: No, la neta vengo que me lleva la...
4: Oye, papi, ¿llegas en burro o en caballo, papi? Porque la verdad es que no creo que...
17: La neta, yo iba con todo, carnal. La neta, yo iba con todo, ¿eh?
4: Oye, habla César, chava. Oye, pero la violencia yo creo que genera más violencia, papi. O sea, ¿por qué? Mira, te propongo una cosa. ¿Por qué no la compartimos y hacemos así un amor de condominio?
17: No, ¿qué pasó, carnal?
4: ¿Por qué no, papi? Pues mira, es lo moderno, es lo de hoy. Podría estar padre. ¿Por qué no se lo preguntas a Wendy si ella está interesada en un amor de condominio? Mi amor, ¿qué onda? Como lo platicamos, ¿no? Amor de condominio, convivimos un día con uno, un día con otro. Se te antojan los dos, jugamos trípoli, jugamos dominó, le entramos al parchís, o sea, pues, todo el asunto, ¿no?
17: No, pero bueno, no.
4: Platícale a nuestro socio por qué la broma, Wendy.
21: Pues es que, ay, andaba bien intenso de que, ay, que ya andaba con esta persona, o sea, ni al caso, pero pues él está aferrado con que, ay, que sí, pues sí, es para que ya se relaje. Él sabe que lo amo mucho, o sea, lo amo con todo mi corazón. Ajá.
4: Chiquita.
21: Y pues sí, o sea, hemos pasado cosas difíciles y pues ya quiero que ya se relaje, de que estemos bien y que ya se quite todas esas telarañas que tiene en su cabeza.
4: ¿Sabes con quién se puede relajar, mija? ¿Sabes con qué se puede relajar?
21: ¿Con qué?
4: Con un masajito. ¿Hace cuánto que no le das un masaje?
21: Como 3 días.

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1: Son las 9:01. 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
1: 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Son las 9:58. 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
5: La revista del consumidor visitó San Juan Ixtayopan para darte una probadita de su cocina tradicional.
6: Ixtayopan es uno de los 7 pueblos originarios de la Alcaldía Tláhuac, en la Ciudad de México, en donde todavía se trabaja la tierra.
5: Esta actividad, además de ser fuente de empleo de muchas familias, le da a la comunidad el privilegio de contar con alimentos frescos cultivados de forma tradicional. Destaca, por ejemplo, la producción de elote y chile xolote.
6: La chef Erika Fonseca entrevistó a las primas Wendy y Alicia Díaz, quienes nos platicaron cómo preparan xolote con esquites y unos itacates salados con ingredientes de su localidad.
5: Al término de este paseo culinario, te diremos qué es la eSIM, una alternativa más económica que el roaming internacional.
6: ¡Comenzamos!
7: Bienvenidos a Revista del Consumidor Radio. Hoy nos encontramos con Wendy Díaz López y Alicia Díaz Camacho, que son participantes de la exposición culinaria del elote y la tortilla de Ixtayopan en la Alcaldía de Tláhuac. Me da mucho gusto recibirlas, chicas. Por favor, platíquenme cómo fue que empezó esta asociación, a qué se dedican y qué es lo que trata de incentivar esta exposición.
8: Bueno, pues nosotros empezamos hace 32 años. De hecho, su servidora es iniciadora. Con la inquietud de poder resolver una situación más que nada de la comunidad con relación a la venta del grano de elote, pues, que se quería, comúnmente se vendía, y después, pues lamentablemente, la entrada de maíz a nuestro país nos obligó ahora ya a vender el elote verde en verdura, venderlo. Y de ahí nació de esa necesidad el evento.
7: Oye, Wendy, platícanos de manera breve cómo se preparan estos itacates.
9: Está hecho a base de harina para tamal. Uh-huh. Lleva anís, lleva queso cotija, lleva crema pura, un poco de manteca y unas pizcas de sal, ¿no?
7: Sí, por el queso, ¿no? Que es un poquito
9: porque
7: salado.
9: Porque el queso cotija, uh-huh, pues sí, su base es salada. Entonces, así se elabora, todo se mezcla y ya en el comal, te digo, se le da la forma de ovalito. Nosotros lo hacemos con un unito, ayudadas de un hule y con el dedo. Uh-huh. Se le va dando la forma, lo echamos al comal, se cose y entonces, pues, la verdad es que tiene un sabor único.
7: Súper rico. Y ya que están cocidos, los acompañas con una preparación que se llama borra, me habías platicado.
9: Esta borra, digamos, no es que no diga que es típica, no, porque aquí el olivo es aquí en Cuyahualco, pero una prima nos enseñó a hacer esta borra, prepara esta borra porque es un poquito gourmet, porque ella lleva lo que es almendra y lleva también
7: las aceitunas, ¿no?
9: La aceituna es la base.
7: Las finas hierbas.
9: Las hierbas finas, uh-huh, entonces ya como que le da un toque, y al ponerlo encima del itacate, pues ustedes ya lo pueden.
7: Sí, está delicioso.
9: Está queda súper delicioso.
7: Entonces, es como un toque ya más moderno, ¿no? Que le dieron a este itacate.
9: Exacto.
7: Y el clásico itacate es solito. Y lo puedes acompañar con tu café de olla.
9: Café negro de olla. Y también lo hacemos lo que son los tlaxcales. Uh-huh. El tlaxcal es dulce.
7: Y platícanos, Alicia, del otro platillo que también es tradicional de aquí, que es el chile solote.
8: Bueno, pues aquí el chile solote es un platillo muy tradicional aquí en la comunidad. Elegimos el mejor chile que se siembra en la zona del ejido. Este chile se seca, se ensarta, se tienen ensartados en las casas, específicamente para consumo familiar. Luego, pues también se acompaña con aceitunas y bueno, al chile lo podemos freír con tomate, pues verde, y se acompaña también con ajo, cebolla, se fríe muy bien, y después, pues bueno, se puede licuar dejándolo un poquito espesito para que sepa rico, y se acompaña con carne de puerco, puede ser costillita, o también con bistec, o también con pollo, como gusten, y se pone a freír. Y ya freído bien, se le pone un poquito de cebolla rebanadita, muy poquita. Y ya hecho el guiso de la cocidita ya bien la carnita, pues bueno, ya se le pone la salsa ya molida. Y también pues acompañada con la aceituna, cuidando que no se espese mucho, que guarde el cuerpo el guiso que se está haciendo. Y bueno, inmediatamente el guiso suelta el sabor.
7: Wendy o Alicia, que me quieran compartir también la receta de los esquites. Esos también son muy tradicionales acá, ¿verdad?
9: Sí, aquí el esquite tradicional del pueblo está hecho y, bueno, más bien se complementa con longaniza.
7: Muchas gracias, Wendy, Alicia. Y nosotros los invitamos a que estas recetas las preparen en casa, ya que el maíz, pues, además de que es muy completo, es muy nutritivo, nos aporta muchísimas cosas a nivel nutrimental. Y también incentivar el consumo de este producto hace que ustedes también puedan venderlo, producirlo más, cultivarlo más. Y eso, pues, ayuda, ¿no?, a toda la comunidad de aquí de Tláhuac.
8: Los jóvenes se incorporan a este trabajo generando empleo y también, sobre todo, decíamos, estos lazos en la comunidad y poder transmitir y dar a los jóvenes este conocimiento que se tiene a partir de la cocina tradicional. Y para nosotros eso es muy importante, el poder generar el empleo y fortalecer nuestra economía.
7: Muchas gracias por acompañarnos, Alicia. Wendy, soy la chef Erika Fonseca y esto fue la revista del Consumidor Radio. Nos vemos a la próxima.
9: Gracias.
8: Gracias.
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6: Continuamos con más información.
10: Hola, Liz. ¿Cómo te fue? ¿Qué tal tu viaje?
11: Me fue muy bien, gracias. Ay, solo que ahora estoy preocupada por mi factura telefónica.
10: ¿Por qué? No me digas que no contrataste roaming internacional.
11: No, es que la verdad pensé que no me cobrarían mucho, pero es casi lo triple de lo que pago mensualmente.
10: Ay, Liz. Para la otra, revisa las opciones que tienes a tu alcance, como una eSIM.
11: ¿eSIM? ¿Qué es eso?
12: Una eSIM es una tarjeta SIM electrónica integrada en el teléfono inteligente que permite activar un plan o paquete celular sin la necesidad de la tarjeta SIM física. La eSIM es la evolución de las tarjetas SIM tradicionales y se originó en el año 2013 con el objetivo de simplificar el uso de las tarjetas SIM físicas. Por eso, la eSIM se integra directamente en el chip del dispositivo y es una alternativa al roaming internacional. El roaming es un servicio que funciona para conectarse a internet o hacer llamadas cuando estás en otro país. A veces, el costo del roaming es casi imposible de pagar, por lo que el uso de la eSIM es una mejor opción. Antes de aventurarte a comprar o contratar una eSIM, debes saber que no todos los teléfonos inteligentes son compatibles, por lo que deberás revisar si podrá funcionar con tu teléfono. Para ello, lo primero que tienes que hacer es buscar al proveedor que más te convenga. Entra a su sitio oficial, selecciona el paquete de tu preferencia y teclea el número e-mail del teléfono que vas a utilizar. El proveedor te dirá si tu teléfono es compatible. Si es así, recibirás un correo electrónico con las instrucciones para la instalación del chip electrónico en tu celular. Cuando hayas leído las recomendaciones y validaciones, recibirás un código QR. Ese es tu eSIM. Deberás escanearlo directamente en los ajustes de tu dispositivo. Una vez que lo hayas configurado, podrás disfrutar del servicio. A quienes vayan a viajar al extranjero, les conviene consultar con su proveedor de telefonía qué paquetes ofrece con eSIM o, en su caso, de roaming, para poder comparar con tiempo y decidir. Si te decides por una eSIM, asegúrate de saber el monto total, el precio y la tarifa en moneda nacional, así como la descripción, características, contenidos y restricciones del producto. Ante cualquier inconformidad, acércate a la Profeco. Llámanos al teléfono del consumidor o ingresa a Concilianet. Si tu proveedor está inscrito en este servicio, podrás realizar el trámite por internet. Por un servicio de telecomunicaciones justo, infórmate, compara y elige de forma razonada.
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6: Te recordamos el teléfono del consumidor: 55 5568 8722 y 800 468 8722. 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
5: Fue un placer para nosotros poder acompañarte nuevamente. Estaremos de vuelta en una próxima edición con mucha más información interesante. Hasta pronto.
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2: 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Son las 10 con 59 minutos. 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

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Son las 12 con 2 minutos. 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

0: 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Son las 12 con 14 minutos. 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

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Son las 12 con 44 minutos. 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

0: 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Son las 12 con 59 minutos. 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

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Es la 1:29. 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

La mejor es la 1:45. 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

0: 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Son las 2 con un minuto. 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

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Son las 2 con 14 minutos. ¡Grandiosa! ¡La mejor!

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0: Son las 2:31.
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Son las 2:44. 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

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Son las 3:02. 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

0: Son las 3 con 16 minutos.
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Son las 3 con 45 minutos. 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

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Son las 3 con 59 minutos.

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Son las 4 con 14 minutos. 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

0: 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Son las 4 con 44 minutos. 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

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Son las 5 con 2 minutos. 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

0: son las 6:01.
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consumo de este producto puede ocasionar temblores en el corazón y patadas en el hígado. 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

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Son las 7 en punto. 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

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Son las 8:01. 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

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Son las 9 con un minuto. 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

cuadros cuelgan de las paredes como tú los colocaste. Tus sandalias están en su lugar y hasta tu bata de baño está donde la pusiste tú. Lo único que ha cambiado es el espejo. Ahora, cada vez que lo veo, me refleja una figura con unas sombras profundas bajo mis ojos y unas arrugas que empiezan a amenazar mi rostro, el rostro que tantas veces acariciaste.

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1: Son las 9:59. 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
7: 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El Festival Arre 2026 revela su cartelera con Alejandro Fernández, Banda MS y Los Tucanes de Tijuana entre los artistas principales. La arrolladora Banda de Limón alcanza otra vez un número uno en la lista Billboard con la canción ¿Dónde estabas tú? Majo Aguilar aclaró los rumores de envidia hacia su prima Ángela Aguilar. Luis Antonio López, el Mimoso, anunció que prepara su retiro de los escenarios tras más de 30 años de carrera. Y lo nuevo de la semana en los modelos recientes. En entrevista hoy, Edith Márquez.
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7: Arrancamos este segundo fin de semana del mes de mayo y a horas de celebrar a todas las mamás en su día. Así que nos vamos con una nueva, pero muy nueva edición del conteo más duro del regional mexicano. Esto es El Tope de la cadena internacional La Mejor. Yo soy Cintia Urías y qué gusto me da acompañarte en este recorrido con lo más destacado del regional mexicano. Gracias por estar aquí. Ya sabes, hoy tenemos muchos estrenos, noticias y los artistas que están dando de qué hablar. Así que vámonos de lleno con este conteo. El tope. Aquí nomás comenzamos.
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1: Ponemos en marcha este conteo y en el puesto número 10 tenemos Lágrimas de Escarcha de Grupo Cañaveral junto a Kalimba, una colaboración que, digamos, une el estilo tropical con una letra, ay, llena de nostalgia.
2: Aquí está Lágrimas de Escarcha con Grupo Cañaveral y Kalimba en el tope
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1: Llegamos al puesto número 9. Hoy tenemos Soy Migajero de Rymix, una electrocumbia que habla de esas relaciones donde te conformas con poquititito amor. ¿Te suena? Los dejo con Rymix, Soy Migajero, posición
2: número 9.
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0: Hemos llegado al momento de hacer conexión con el centro del país. Vamos a hacer comunicación con la cadena La Mejor a diferentes partes de la República Mexicana. Porque esto es Encadenados. Adelante, colegas.
1: 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La esposa de Karim León revela su estado de salud tras el accidente. Hola, soy Brau Vargas de La Mejor 94.7 en Poza Rica, Veracruz. La esposa de Karim León rompió el silencio y contó todos los detalles sobre el accidente que sufrieron, además de revelar cómo se encuentra actualmente el cantante sonorense. A través de sus redes sociales aseguró que todo quedó en un susto y que Karim León se encuentra bien de salud, tranquilizando así a todos sus fans. Te saluda Brau Vargas de La Mejor 94.7 desde Poza Rica, Veracruz.
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3: Emiliano Aguilar pide disculpas tras pelea en el aeropuerto. Hola, soy Eli Hurtado, la gallita de La Mejor Acapulco 100.1. Emiliano Aguilar rompió el silencio y ofreció disculpas luego del altercado que protagonizó con reporteros en el aeropuerto de la Ciudad de México. El hijo de Pepe Aguilar aseguró que estaba pasando por un momento de mucho estrés debido a problemas con sus vuelos y reconoció que terminó explotando ante la prensa. Te saluda Eli Hurtado, la gallita de La Mejor Acapulco 100.1. Aquí nomás.
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4: Edwin Luna manda mensaje de apoyo a Cristian Nodal. ¿Y qué onda con toda la banda del tope de La Mejor FM? Te saluda tu amigo Raúl López, el compa Chilito, de La Mejor FM 95.1. Y déjame platicarte que Edwin Luna salió en defensa de Cristian Nodal tras la polémica por los derechos de su nombre artístico y le envió un mensaje de apoyo en medio del conflicto familiar. El vocalista de La Tracalosa aseguró que admira el talento de Nodal y confía en que su equipo legal podrá ayudarlo a resolver la situación. Te saluda Raúl López, el compa Chilito, de La Mejor FM 95.1, desde Felipe Carrillo Puerto, Quintana Roo.
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0: Vámonos directamente al puesto número 8. Tenemos a Edén Muñoz con Mi Yo de Antes. Y es que recientemente anunció su show 360 en la Arena Monterrey para este 2026. Andas de estreno, Edén. Aquí está Edén Muñoz en el número 8 con Mi Yo de Antes.
1: 8.

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1: Y llegamos al peldaño puesto número 7 con El Coyote y su banda Tierra Santa con esta canción que se llama Te Dije. Luego de llenar el palenque de la Feria de San Marcos junto a Chuy Lizárraga con el Capibaras Tour, hoy llega a nuestro conteo del tope con el número 7, El Coyote, y esto que se llama Te Dije.
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0: 7.

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1: Si se trata de estrenos, somos los primeros. Esta semana en el tope llega un modelo reciente. 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
0: Todo, Thalía y Yuri.

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1: Vamos a hacer una pequeña pausa, pero no le mueva, no le quite, no le toque, porque estamos a punto de conocer a los mejores artistas de esta semana. Regresando, tendremos los primeros cinco lugares del Tope. Ya volvemos.
0: No te vayas. Estamos a punto de conocer a los que están en la cima.

conducido por Cintia Urías. En un momento regresamos. 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
25: Gracias a toda la gente linda que nos escucha. Gracias por seguir conectados en el conteo más importante de la música mexicana. Esto que es El Tope. Y si te perdiste alguno de los lugares, tranquilos, aquí tenemos el recuento.
12: Yes.
25: Lágrimas de Escarcha, Grupo Cañaveral de Humberto Pavón con Kalimba.
12: 9.
25: Soy Migajero, Raimi.
12: 8.
25: Y yo de antes, Eden Muñoz.
12: 7.
25: Te dije, El Coyote y su banda Tierra Santa.
12: 6.
25: En coma inducido, banda Los Recoditos.
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25: Qué bueno que continúas con nosotros. Estamos entrando justo a la mitad de este conteo y nos vamos al peldaño número 5. Aquí tenemos vencedor Rolononón de Valentín Elizalde, hoy acompañado a Edgardo Núñez, que por cierto, también lo anunciaron dentro de la cartelera de la Refest 2026. Esta es la canción en el Tope, el número 5, vencedor Valentín Elizalde y Edgardo Núñez.
4: 5.

0: Ya entrando a la recta final de este conteo, vámonos al puesto número 4. Aquí tenemos a un grupo que es marca registrada junto a Primer Grado, con todo a su tiempo. Rolo, no, no. Digamos que esta es una colaboración que sigue dando de qué hablar. Posición número 4, todo a su tiempo, grupo marca registrada y Primer Grado.
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0: cierto.
1: 7 auditorios nacionales. No, ya es no el
2: treceavo,
1: dicen.
2: ¿Eh?
1: ¿Treceavo?
2: Sí. Pero de esta gira. Ah, bueno, catorceavo. No. Ya ni sé, caray. Pero la verdad es que ya llevo varios. Sí, y claro. Es algo increíble, la verdad, el contacto que yo tengo con el público. El recibimiento, el cuando apagan las luces, que todo el mundo grita, que digo, ay, wow, ¿no? Y es algo realmente increíble a lo que somos totalmente adictos todos los cantantes, y el que diga que no, claro, creo que
1: está mintiendo.
2: Y esos nervios, de verdad que estamos locos, porque si es un adrenalinazo, así un golpe, claro, de adrenalina que dices, Dios santo, pero pues me encanta, ¿no? Al final del día es increíble y este. Y pues, qué mejor que agradecerle al público a través de mi voz, cantándole siempre, ¿no? Dando lo mejor de mí, los éxitos, agradecerle que han sido éxitos gracias al público, porque, pues, nosotros, diría Selena, sin el público no somos nada, ¿no? Claro. Y es verdad.
0: Tienes un público muy fiel, que llena todos los recintos, los venues, sí, a los que asistes. Y hay que decirlo, se agradece que vengas y hagas promoción de un concierto, porque creo que a esas alturas ya no lo necesitas,
1: pero
0: no
1: sé. Sí, eso habla de una persona, claro, que es sencilla, humilde, y aparte es una fecha súper importante.
2: Sí, 9 de mayo. 9 de mayo, auditorio, imagínate, mamá, para las mamás, las abuelitas, quien todavía tiene la bendición y la felicidad de tenerlas, sí, a su lado. De verdad, gócenla, llévenla, consiéntenla. A la mamá igual, obviamente, que claro, es un trabajo continuo. Ese, claro, sí, es el único trabajo que no para, ¿sabes? El otro día me puse a pensar y dije, claro, porque yo me duermo y dejo mi teléfono prendido, ¿no? O igual mi esposo y así, porque ya nunca vuelves a dormir igual. Claro, si eres mamá, la verdad, eso de que te dicen, ya nunca vuelves a dormir igual, es verdad, porque si tus hijos crecen y salen y que la novia y que los amigos y que la fiesta, digo, Dios santo, cuídamelos. Pero bueno, creo que llévenla, se las van a pasar increíble. Les tengo varias sorpresas, entre ellas que voy a cantar mi nuevo sencillo que se llama Líneas Sensibles, que es una canción que compusimos Amanda Coronel, Alex Seger y yo. Y y se llama Líneas Sensibles. Yo espero que les guste muchísimo. Y y bueno, van a tener ahí la primicia, porque el público, qué mejor que mi público para apapacharlo, apadrinar este gran tema.
3: Además de los éxitos de toda la vida.
1: No, como bueno, ya, claro, que no puede faltar.
0: Te queremos mucho, es un deleite tenerte aquí en la cabina. Es a tu casa, ven cuando quieras. Gracias, y por favor, gracias, importantísimo para toda la gente que nos escucha. Reitera la invitación para el auditorio, por favor.
2: 9 de mayo, Auditorio Nacional, no se lo pueden perder, es el sábado que viene, así es que lleven a sus mamás, que sus mamás se identifican mucho con mis canciones, yo se los digo por experiencia, y la tía, ya sabes, la abuelita, o vayas entre amigas, puras amigas, a disfrutar el Día de las Madres. ¿Cuántas mamás solteras no hay? Claro, que son papá, mamá, y que han cargado, porque la verdad es que es un honor, a mí me tocó, y la verdad me siento súper orgullosa, súper feliz de haber podido serlo. Y qué padre, ¿no? Que puedas irte entre amigas a un concierto del artista que te gusta y disfrutarlo, claro, y echarte una copita. Eso. Claro, y decirle, ahí, amiga, salud.
1: Claro, sacar toda esa energía.
2: Por nuestro día.
0: ¡Edith Márquez!
1: Muchachos, muchísimas gracias.
3: Con los manteles largos, vámonos.
0: Gracias, Edith. Te queremos.
1: Escuchamos. ¡Vámonos!

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1: Ya dentro del top 3 aparece la arrolladora Banda de Limón, esta agrupación que recientemente alcanzó su 22º número 1 en Billboard. Muévele bonito, muévele morena. Aquí te quedas, posición número 3, la arrolladora Banda de Limón, morena.
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1: Seguimos avanzando en este conteo porque llegamos al puesto número 2. Aparece Grupo Duelo, quienes recientemente recibieron un reconocimiento especial allá en los Estados Unidos por su impecable trayectoria. Te dejo en la posición número 2 para que ya no duela, Grupo Duelo, en el tope.
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1: Y llegamos en esta semana al lugar más alto del tope, así que los invito a ponerse de pie, a hacer una señal de reverencia, porque llegaron los dos carnales, con esto que se llama Me Derrito, quedándose en el lugar número uno de nuestro conteo, en esto que es El Tope, la mejor. Los dos carnales, Me Derrito, posición número uno.
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0: Y así llegamos al final del conteo más importante de la música mexicana. Escuchaste a los 10 artistas más pedidos de la semana en la cadena La Mejor. Recuerda, tú puedes seguir apoyando a tu favorito para que aparezca en la próxima emisión. Me despido, yo soy Cintia Urías. Gracias por acompañarme en este recorrido musical y que sigas disfrutando este sábado en compañía de La Mejor. Y por supuesto, feliz Día de las Madres a todas las mamás que mañana celebran su día. En la producción, Charly Olmedo, Chencho, Regina Céspedes. Producción general, Andrés Salazar El Topo. Locutora, hoy soy Cintia Urías. Sígueme ya en redes sociales, me encuentras como @CintiaUrías. Y bueno, llegamos al final, nos escuchamos el próximo fin de semana, volveremos con lo mejor de tus artistas favoritos y con las 10 canciones más solicitadas del regional mexicano, en esto que es El Tope
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0: 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Son las 10 con 57 minutos.
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0: Nos da mucho gusto que nos estén sintonizando. Tenemos en los controles técnicos a Rafael de Landa, experimentadísimo pues operador de estos complicados aparatos que tienen luces en cantidades industriales.
1: Pues botones. Buenos días.
0: Entonces tenemos en el programa, su amigo los saluda con mucho afecto, Servando Rafael Peñanguiano. Tenemos a nuestro compañero Jaime Ruiz. Jaime.
1: Sí, muy buenos días. Bienvenidos nuevamente a La Ruta del Deporte. Y tenemos a alguien muy especial aquí en la cabina, licenciado.
0: Sí.
1: Hace su debut.
0: A nuestro amigo Omar.
1: Antonio.
2: Omar el Chavorruco, dejémoslo así.
0: Omar el Chavorruco. Omar, pues bienvenido a La Mejor. Estás debutando en este programa en La Ruta del Deporte. Una invitación de parte del maestro Jaime Ruiz. Omar. Pues, ¿qué te dio por ingresar a Cronistas Deportivos de Nayarit y principalmente en el área beisbolera?
2: Pues, me gustan todos los deportes. Desde niño, mi papá es maestro de educación física y creo que nos inculcó eso. Sigo prácticamente todos los deportes, me gustan todos los deportes, no les sé a todos. El año pasado me di a la tarea de darme de alta en el área de prensa de Jaguares. Y ahí a través del máster Gastón Arena y me empezó a enseñar sobre el béisbol. La verdad es un deporte que me llama mucho la atención, muy emocionante. Y pues aquí estamos ahora, aprendimos paso a paso, día a día.
0: Jaime.
1: Sí, vamos a dejar un ratito a Omar y vamos a enlazarnos con Roberto. Bueno. Porque ya está en la línea, nos indica Rafael que ya está desesperado el señor Roberto. Don Roberto, muy buenos días.
3: Compañeros, buenos días.
1: Hoy va a ganar el América.
3: Bueno, pues soy su servidor y amigo Roberto Zazueta y este va a ser mi comentario el día de hoy en este su programa en La Ruta del Deporte en voces de Crovenay, Cronistas Deportivos de Nayarit y el ámbito del Rey de los Deportes. Bueno, pues se los dejo a ustedes porque son precisamente los expertos en el Rey de los Deportes y mi comentario va a ser relacionado con el fútbol. El día de hoy habrá de continuar la liguilla precisamente de la Liga MX en la máxima división del fútbol mexicano. Para hoy sábado está previsto que las Chivas Rayadas del Guadalajara reciban precisamente a las 6 de la tarde al equipo de Tigres que va ganando en el global 3-1. Vamos a ver si la chamacada de las Chivas logra pues reponerse del 3-1, porque va a jugar en su casa con el apoyo de su gente y vamos a ver si los jóvenes del Tapatío que están supliendo a los seleccionados nacionales logran darle vuelta a este marcador. En otro partido, celebrarse a las 8 de la noche, el equipo de Cruz Azul va a recibir a los rojinegros del Atlas. Hay que recordar que el Cruz Azul ganó 3-2 jugando de visita y bueno, todo hace suponer que Cruz Azul podrá seguir adelante en esto de la liguilla del fútbol mexicano. Para mañana domingo, los partidos serán precisamente a las 4 de la tarde. El equipo de Pachuca recibe a los campeones del Toluca, a los actuales campeones del Toluca. Hay que recordar que el Pachuca va ganando 1-0 en el global y vamos a ver si Toluca es capaz de darle vuelta a este marcador. En otro partido que ha levantado mucha polémica, el equipo de los Pumas habrá de recibir en la Ciudad de México al equipo del América que le empató a 3 goles después de ir perdiendo 3-1. Hay mucha polémica en este partido y este se jugará mañana domingo a las 6 de la tarde. Vamos ahora a lo que representa ser la finalísima en el torneo que todos los grandes equipos quieren ganar. Me estoy refiriendo a la Champions, porque el equipo del Paris Saint-Germain, bueno, pues repite color y va a jugar la final de la Champions frente a un equipo que venció precisamente

0: al Atlético de Madrid, me estoy refiriendo al Arsenal. Así que habrá que estar muy pendiente cuando se juega este partido, porque es la final de la Champions. Entonces, bueno, pues es lógico que el Paris Saint-Germain querrá repetir color, porque es el actual campeón de la Champions. Aquí en nuestro medio hay una Conca Champions, y a la Conca Champions llegaron dos equipos mexicanos, porque el equipo de Tigres y el equipo de Toluca vencieron a sus rivales del fútbol de Estados Unidos. Y bueno, pues vamos a ver si Tigres y Toluca nos ofrecen un gran partido cuando se llegue la hora de estar frente a frente. Y recordar que el que gane la Conca Champions tiene derecho de ir al Mundial de Clubes. Ese es el premio definitivamente para quien en determinado momento logre ser el campeón de la Conca Champions. Ya para terminar, quiero decirles que en la Liga de Expansión del fútbol mexicano, que antes era la segunda división, donde brillaron intensamente los Coras del Deportivo Tepic, han llegado a la final la Jaiba Brava de Tampico Madero y el equipo de Tepatitlán. Habrá que estar muy pendiente en la cintilla de ESPN a ver cuándo se juega el partido de ida, y vamos a ver si el equipo de la Jaiba Brava o el equipo de Tepatitlán logran coronarse campeones de esta Liga de Expansión, que antes, vuelvo a repetir, era la segunda división, donde había ascenso y descenso, y ahora al que resulte campeón de esta liga, pues se le premia con un dinerito. Así las cosas. Ha sido el comentario de su servidor y amigo Roberto Sazueta en este su programa En la Ruta del Deporte. Adelante, compañeros.
1: Gracias, don Roberto.
0: Adelante,
1: licenciado.
2: Ah, gracias, perdón. Muy amable. Pues tenemos a Omar debutando, cronistas deportivos de Nayarit. Él nos tiene información en este día sobre los Jaguares de Nayarit. Todo esto es muy, muy, muy pretemporada. Omar, ¿qué nos tienes respecto a los
1: felinos? Oye, licenciado, antes de que empiece Omar con Jaguares.
2: Sí.
1: Tenemos 4 o 5 radioescuchas más, ¿eh?
2: Ah, caray.
1: La familia de Omar y su pareja. Ah, ya vamos, ya va incrementando nuestra audiencia.
2: Qué bueno, nuestro rating está elevándose inconmensurablemente. Omar, pues, ¿qué nos puedes decir sobre los Jaguares de Nayarit?
3: Ok, sobre Jaguares, pues ahí nos pusimos a hacer un poquito la tarea. Y bueno, pues, hasta tenía preparé entrada y todo, ¿eh? Claro, dice, señoras y señores, pónganse cómodos, sírvanse el café, la coquita de vidrio o el raspado, porque ya llegó el momento donde el béisbol nayarita se pone más caliente que carro en pleno julio en Tepic. Vamos a hacer el rugido del dugout de Jaguares de Nayarit, y ya Jaguares ya no es una sorpresa, ahora es obligación. Los Jaguares de Nayarit ya dejaron de ser el equipo nuevo, buena onda. No, señor, después de una primera temporada donde terminaron líderes generales y se metieron a playoff, ahora la afición ya no quiere solamente competir, ahora quieren campeonato, porque así somos aquí en Nayarit. El primer año te dicen con que le echen ganas, y el segundo, si no quedan campeones, ya corren a todos. Tenemos movimientos oficiales, porque ya en la Liga Arco ya está ese movimiento, es de el lanzador derecho Brady Miller como jugador importado, y dejó libre de la reserva extranjera a Víctor Lizárraga, que está con Padres. Y bueno, yo como siempre digo, soy el chaburruco ahí en el base. Quiero que la gente entienda el béisbol como yo lo entiendo. Y pues queremos picheo más sólido, porque en enero la pelota pesa diferente. Porque sí, en temporada regular todos se sienten los Dodgers, pero en playoff hasta respirar cuesta. Cada partido es más complicado. Y el manager del año es ratificado en casa. Luis Carlos Rivera se queda en Nayarit para la siguiente temporada de la Liga Arco. El año pasado armó identidad, conectó con la afición y convirtió el Coloso en una plaza donde nadie quería venir a jugar cómodo. Además, hay managers que parecen maestros de secundaria cansados, pero Rivera sí transmite esa vibra de aquí venimos a competir y no a tomarnos selfies. También hay rumores de ciertos cambios entre Naranjeros y Jaguares, donde se dice que se podrían ir Ricardo Valenzuela, Brandon Villarreal y Omar Sainz. Ir llegarían a los Jaguares Wilmer Ríos, el Nayarita Ossi Méndez y Sergio Burruel. Que pues yo creo que son rumores de redes sociales, ¿eh? Porque ya también estuve checando ahí que antes mencionaban a Samar Inda, que vino también aquí al Home Run Derby de la Linave. Y bueno, dice también por aquí en la tarea que hicimos que pues también esperemos que lleguen jóvenes con hambre, que se armen. Y la neta, algo está claro, Jaguares no quiere quedarse igual, quiere evolucionar, porque el Coloso ya mete miedo. Otra cosa que está pasando es que el Coloso ya empieza a convertirse en una plaza seria de la Liga Arco. Y pensar que hace unos años, si decías, o más bien lo pensabas, ¿habrá béisbol profesional en Tepic? La raza respondía, sí, hombre, y también tendremos metro, en tono sarcástico y de burla. Pero mirámonos ahora, tenemos una de las mejores plazas, casi siempre estadio más lleno, bueno, más de la mitad de lleno, con más de la mitad de afición presente. Jerseys por toda la ciudad, niños queriendo un guante, que ahorita ya están trabajando con los Jaguares Kids, que van a ir a Chihuahua, si más no me equivoco. Es un preselectivo el que están haciendo ahí en el Coloso para una categoría de 11 y 13 años, entre 11 y 13 años. Y bueno, pues ya también somos adultos responsables o irresponsables, gastándonos media quincena en mercancía oficial y los cacahuates premium que te venden ahí en el Coloso. Y pues bueno, también decirles que el calendario de Jaguares va a estar bravísimo. Arrancamos en casa contra Charros de Jalisco, donde pues los barrimos en la temporada regular. Son bicampeones. Y bueno, aquí vamos a hacerlo sin compasión. También vamos a tener series importantes contra Naranjeros, Tomateros, Yaquis y varios cierres durísimos en diciembre. La temporada arranca como serie de streaming. Desde el primer capítulo ya hay drama. Dato curioso, Jaguares logró meterse a playoff en su primera temporada y eso no lo hace cualquiera. Hay equipos que duran años intentando construir identidad y Jaguares conectó rapidísimo con la afición nayarita, porque aquí nos gusta sufrir en los deportes, pero todos sufrimos juntos. Así que pendientes, raza, porque Jaguares ya empezó a mover piezas, ya regresó el manager del año, o más bien fue ratificado, ya empezaron los rumores y esta temporada promete venir más intensa que grupo de WhatsApp familiar planeando la posada navideña.
2: Fíjate, Omar, que mencionaste algo muy importante, el debut de los Jaguares de Nayarit. Hay equipos en la liga, hoy Liga Arco, antes Liga de la Costa, posteriormente Liga Mexicana, del Pacífico, y pues hay equipos donde no han destacado, ¿verdad? Y el equipo Jaguares de Nayarit, en proporción, pues ha hecho un excelente papel. Como dato curioso, tenemos en la liga, en esta liga, que es la mejor liga de México, a los Algodoneros de Guasave y Mayos de Navojoa, que tienen toda su vida jugando en el béisbol de la costa del Pacífico y no han destacado. Y los Jaguares, al paso que llevan, yo creo que los van a rebasar. Fue lo que hicieron los Charros de Jalisco, que por allá en el 2014 debutaron y ya rebasaron a esos equipos que son de prosapia beisbolera, como es Guasave y Navojoa. ¿Qué opinas?
3: Pues siento yo que Nayarit, y más bien Tepic, bueno, todo completo el estado, es deportista de corazón. O sea, a lo mejor a veces no nos damos cuenta que podemos seguir varios deportes. Estoy yo muy ilusionado con esta siguiente temporada de Jaguares, porque en la primera nos dejaron un gran sabor de boca. Yo como nuevo o novato aficionado al béisbol, que la verdad me enamoré del deporte desde el primer partido que vi, ya no falté más que como a dos partidos de las series. Ahí nos veíamos con el profe Jaime en las gradas. Y sinceramente creo que la directiva también tiene mucho que ver, ¿eh? Creo que unió las piezas correctas para poder lograr el equipo, porque también venían muchos jugadores que en sus anteriores equipos no estaban logrando o no estaban dando el salto de calidad que necesitaban, como José Félix, como Jesse Castillo, que fue la revelación de esta temporada, que conectó más con la gente. Incluso Ryan Smith también fue uno de los jugadores estrella, Carleque. Hay muchos jugadores que yo creo que hicieron sinergia Y Luis Ángel Rivera los pudo llevar de buena manera también, que pues se trajeron a Karim García, que fue ex Yankee. Entonces creo que la directiva empezó a hilvanar y a armar un rompecabezas que quedó casi a la perfección, y eso logró también, junto con la afición que fue al estadio, lograr que la plaza de Tepic destacara más que algunas otras plazas que ya tienen bastante tiempo. Pues Mayos de Navojoa la temporada pasada fue Tucson.
2: Sí, bueno, sí, comentarios. sí, Omar, en las etapas que tiene cada temporada, ¿qué nos puedes decir la conexidad que tiene el equipo Jaguares de Nayarit con la temporada, que son tres etapas para mí, desde mi muy particular punto de vista? Temporada regular, playoff y final. ¿Qué sucedió? Temporada regular, playoff.
3: Yo creo que es como la maldición de la mayoría de los deportes, ¿eh?
2: Sí.
3: El primer lugar casi nunca queda campeón.
2: Así es.
3: Entonces, creo que también este ímpetu de querer siempre ir al frente, de siempre estar peleando, les ganó. La verdad, creo que Algodoneros tuvo una serie más pensante, más estratégica, y Jaguares se dejó llevar mucho por el yo puedo, por el pundonor, por cómo sacaban las series aquí en el Coloso, de que era vamos perdiendo en la tercer entrada, y íbamos perdiendo a veces hasta 4, 5, 6-0 y remontaba, se empataba, se daba la vuelta. Entonces creo que quisieron llevar siempre el mismo juego y no se dieron cuenta, desde mi perspectiva, que en playoff ya era jugar más tranquilos, más pensantes, hacer más no sé si sea la palabra correcta, pero creo que tuvo que hacerle más al ajedrecista Rivera para poder llevarse esa llave de playoff, aunque creo también que le sirve mucho de experiencia, porque como equipo debutante le deja un gran sabor de boca haber terminado como primero, y ahora, ¿por qué no dar ese salto de calidad en esta segunda temporada y llegar también como primer lugar y llevarse la serie y llegar prácticamente a la final?
2: Así es. Jaime.
1: Pues mira, comentamos más Jesse Castillo. Jesse Castillo está jugando ahorita con los Dolaredos. Jesse Castillo tiene 18 encuentros, ha jugado en 18 encuentros, ha tenido 62 turnos al bat, ha recibido 8 chocolates, ha pegado 20 hits, 3 dobles, un jonrón y le han dado 10 bases por bola. Está encendido Jesse Castillo.
2: Sí.
1: Trae un porcentaje de .323. Vamos a ver si regresa a Jaguares de Nayarit, Jesse.
2: Así es. Refrendando lo que comentaba Omar, mira, hubo una etapa por allá en el mes de diciembre, y creo que tú fuiste testigo ocular, de que hubo un lapso, un tiempo, un marasmo, por decirlo así, por los Charros de Jalisco, cuando perdieron series por limpia, ¿verdad? Y de parte de los Jaguares de Nayarit. Yo en lo personal no pensé que los Charros iban a ser campeones por las circunstancias en esa etapa. ¿Qué opinas?
1: Bueno, es que usted le va a Tomatero. O sea, jamás va a pensar eso porque su equipo es Tomatero. No quiere a Benjamín Gil.
2: Y ¿ahora quién?
1: Pues usted, y luego mucho menos porque trae a su hijo jugando en la tercera base.
2: No, discúlpame, pero yo creo que Mateo Gil, lo vi jugar con unos roletazos pegados casi en la grama exterior y por la línea de cal, por decirlo así, y donde yo vaticiné, no va a sacar al hombre. Aventaba unas líneas de tendedero a la primera base, que yo creo que es uno de los mejores terceras bases de la liga, Mateo Gil.
1: Sí, la verdad que sí, no, a Mateo Gil no se le está dando el respeto que merece.
2: Así es.
1: No lo están calificando muy bien, pero el muchacho juega bien.
2: Bien. Definitivamente, ¿verdad? Es uno de los mejores terceras bases.
1: Y volviendo a ver, adelante, Omar.
3: Sí, ahorita que están hablando de Mateo Gil, yo creo que no le hace justicia jugar con su papá. Porque cuando jugamos la primer serie, bueno, más bien Jaguares jugó contra Charros la primera serie aquí, la verdad hizo un trabajo pésimo en el primer partido de la serie. en la segunda como que se acomodó y en la tercera dijo, no, ya, o sea, ya como que ya me tiraron mucho porque soy el hijo del entrenador, y empezó a denostar. De hecho, en playoff creo que fue de los que más sobresalió en Charros, ¿eh? Entonces, sí, por ahí tiene que haber esta parte
2: de la polémica
3: en todo, como en todos los deportes, pero creo que sí está muy infravalorado, ¿eh?
2: Fue una actuación fabulosa que tuvo en la Serie del Caribe, ¿eh?
1: No, y en los playoffs también fue pieza importante.
2: ¿Ah? Así es, pues, ¿qué más tenemos, maestro Jaime?
1: Liga Banorte. ¿Cómo quedaron los resultados del día de ayer?
2: Bueno, primeramente yo considero que hay que dar a conocer las series que se está jugando.
1: Sí.
2: Que culmina precisamente el día de mañana. Empezó el día de ayer.
1: Ajá.
2: Es viernes, sábado y domingo, donde el equipo de Veracruz con Querétaro, Bravos con Yucatán, Diablos con Puebla, Piratas con Oaxaca, Tabaco con Tigres, esto es en la zona sur. En la norte, pues el Unión Laguna contra Durango, Saltillo contra los Calientes de Durango, el equipo Fantasmas Grises de Monterrey contra el Águila de Veracruz, los Toros de Tijuana con los Tecos de los Don Laredos, es la serie fronteriza. Dos equipos fronterizos, y los rieleros de, caray, ya iba a decir de Empalme, los rieleros de Aguascalientes con los Charros de Jalisco, ¿verdad? ¿Y los resultados, Jaime?
1: Bueno, el resultado del día de ayer, Olmecas de Tabasco le gana a Tigres de Quintana Roo 6-0, Olmecas conectó 11 hit, 0 error, Tigres 6 hit, 0 error, ¿sí? Aquí Olmecas tuvo bateo oportuno y el juego se llevó en nueve entradas. Diablos Rojos del México pierde con Pericos de Puebla. Samir Leiva, ¿verdad?
3: Samar Leiva
1: conectó un jonrón con caja llena.
2: Ah, caray.
1: Iba perdiendo Puebla y con el batazo de Samar le da la voltereta y queda 8-7. El partido se jugó a 7 entradas debido a la lluvia. Lo tomaron por bueno. En el otro frente, Zaraperos de Saltillo se enfrenta a Dorados de Chihuahua. Dorados de Chihuahua le gana a Zaraperos 11-8. Dorados con 9 hits, 0 error. Zaraperos 12 hits, 5 errores. No la trae consigo Zaraperos.
2: Sí, sigue con el farol rojo.
1: Con el farol rojo, está en el sótano. No tiene bateo oportuno y siguen cometiendo errores. Ya cambiaron de entrenador. Salió este muchacho. Bueno, ahorita recuerdo el nombre. Ya salió, pero no ha levantado. No ha levantado, no han ganado a pesar del cambio de entrenador. En el otro frente juega Piratas de Campeche contra Guerreros de Oaxaca. Piratas de Campeche perdió 12-8. Guerreros conectó 15 hits, 0 error. Y Piratas 14 hits, 2 errores. El Águila Veracruz pierde con Conspiradores de Querétaro 6-1. Ambos conectan 8 hits y Conspiradores tiene un error. Estamos hablando que hubo bateo oportuno en este encuentro, ¿verdad?
2: Sí.
1: Algodoneros de Unión Laguna se enfrentó a Caliente de Durango. Gana Caliente de Durango por 13-7. Conecta 16 hits. Caliente de Durango 0 error. Unión Laguna 11 hits, 1 error. Bravos de León, ahí va levantando. Bravos de León no quiere bajar la guardia, le gana a Leones de Yucatán 8-5. Bravos de León conecta 8 hits, 1 error. Leones de Yucatán 5 hits, 2 errores a 9 entradas. Rieleros de Aguascalientes le gana 10-2 a Charros de Jalisco. Rieleros conecta 17 hits, 0 error, Charros 4 hits, 0 error. Y en el último encuentro, Sultanes de Monterrey se enfrenta a Cereros de Monclova. Este encuentro se fue a 13 entradas. Gana a Cereros de Monclova 3-2, conecta 7 hits y 1 error. Sultanes de Monterrey conecta 11 hits, 1 error. ¿Sí? En la tercera entrada, Monclova inicia ganando. E inmediatamente en la cuarta, Monterrey le empata y se va arriba. Le da la voltereta a Monterrey en la cuarta entrada. Monclova lo empata en la misma cuarta y en las y ya le va ganando 2-1. Monterrey le empata en la séptima entrada. Sí, 2-2. Y se van hasta la séptima, donde Monclova deja tendido en el campo, a Monterrey.
2: Sí, fíjate que es muy interesante esta edición 2026 de la Liga Mexicana de Verano. ¿Qué opinas tú sobre el sistema de competencia de que van a calificar 6 equipos de cada zona? Fíjate, se van a eliminar 4 por zona.
1: Ajá. Y van a quedar fuera 4.
2: Sí, ¿qué opinas zona? Que son 6 y 6, 12 equipos son los que van a conseguir el boleto.
1: Ventajas y desventajas. Habrá equipos que se llevan cómodamente buscando entre el quinto y el sexto lugar, con eso sí califican. La desventaja es que pienso que va a bajar un poquito la competencia, pero bueno, pues son las reglas que tiene la liga, ¿eh?
2: Así es. Pues y luego se tiene programado también para junio, del 26 al 28, el Juego de Estrellas.
1: Juego de Estrellas. ¿Dónde va a ser? ¿En México?
2: En Monterrey.
1: ¿En Monterrey?
2: Así es.
1: Monterrey.
2: Son 3 días, ¿verdad? Donde hay competencia, que el derbi de jonrones y las pruebas de campo y todas esas cosas que donde están los mejores peloteros que van a estar en Monterrey del 26 al 28 de junio.
1: Oye, licenciado, con estos resultados, ¿cómo quedan las posiciones?
2: Pues mira, en la zona norte llevan la voz cantante pues los Sultanes de Monterrey, ¿verdad? Llevan la batuta. Le siguen los Rieleros de Empalme, perdón, los Rieleros de Aguascalientes. Si estoy contaminado con... Es que estaba leyendo ayer precisamente historia de la Liga de la Costa del Pacífico, cuando aquellos Rieleros de Empalme, ¿verdad? Cuando Pepe Leiva, el Diablo Montoya, peloteros que dieron lustre, y pues vengo contaminado de la historia. Los Rieleros de Aguascalientes en el segundo puesto, el Calientes de Durango en tercero, Monclova, los Acereros, los Charros de Jalisco.
1: Espérame, te estás dejando fuera toros, sí. A Toros de Tijuana.
4: Toros está en segundo.
2: Sí, precisamente los Toros de Tijuana a un juego abajo, pero sí, lo omití, un error involuntario.
1: Sí, no, parte de...
2: Entonces continúan los Charros, los Tecos de los Dos Laredos, los Dorados de Chihuahua, Algodoneros de Unión Laguna y los Zaraperos de Saltillo que marchan, vuelvo a insistir, con el farol rojo. El farol rojo indica en los trenes, cuando van haciendo maniobras, hay un tipo que está manejando las maniobras con un farol rojo, ¿verdad? Pero va en la cola del tren. Es por eso que metafóricamente se utiliza esa expresión. Y en la zona sur, ¿cómo vamos?
1: Omar.
3: Ah, claro, aquí lo tengo. También hice la tarea. En la zona sur tenemos en la primera posición a Diablos Rojos. Después lo sigue Bravos, Guerreros, Pericos, Conspiradores, El Águila, Olmecas, Piratas, Tigres y en el sótano Leones. Comentar también, se le pasó, profe, hubo blanqueada en Olmecas contra Tigres.
1: Ah, sí. Sí,
3: hubo por ahí blanqueada. Y yo creo que sí, son muchos equipos, ¿no?, los que pasan a playoff aquí, ¿sí?, en esta liga. No sé el sistema de competencia, no la sigo mucho. Pero creo que también hay equipos que son de renombre, ¿no? Así como yo era muy, bueno, sigo siendo muy fiel aficionado al fútbol, pero creo que en el béisbol también hay muchos equipos que tienen mucha historia, mucho sí bagaje por ahí, como los Diablos Rojos del México.
2: Claro, son los Yankees de México.
3: Sí, que
2: los Yankees de Nueva York.
1: Ya, los hacen tricampeones a Diablos Rojos, pero no les va a alcanzar.
3: Que ahí está Víctor Arón, con ellos.
1: Sí, está Víctor Arón, sí. que por cierto no le ha ido muy bien a Víctor Arón.
3: Sí, creo que después de la lesión no ha regresado al 100. Por ahí se escuchaba el rumor también que podría venir a Jaguares en la siguiente temporada. Rumor solamente, así como hubo rumores de uno que anda por allá en Estados Unidos, en Cleveland, que solo fue rumor. ¿Podemos decir el nombre o no, profe?
1: Sí.
3: De Randy Arozarena, que sí nos trajeron, sí, a otro Randy que también hizo una buena actuación, que nos trajeron otros refuerzos que sí nos quedaron a deber. Y déjeme decirle que ese era dominicano, puertorriqueño, el grandote que
1: Mazón,
3: se le fue. que dejó caer el último elevado para perder la serie. Donde anda por ahora, creo que la está rompiendo.
1: La está rompiendo Mason Martin. Este, va muy bien, va arriba de 300, pero está jugando ya la primera base. No está de fielder.
3: Sí, tal vez se equivocaron en su posición más.
1: Sí, a lo mejor sí se equivocaron. ¿Quién es el superlíder, licenciado? ¿Es Diablos Rojos o Sultanes de Monterrey?
2: Vamos a ver.
1: Van a decir que sus diablos son superlíderes.
2: Los sultanes de Monterrey son los que llevan la voz cantante.
1: Con sí. 19 encuentros, 13 ganados y 6 perdidos.
2: Exacto.
1: Y lo sigue Diablos Rojos, 12 ganados, 7 perdidos.
2: Así es.
1: Que por cierto, ganó a este. Estábamos comentando que había ganado 23.
2: 23-3 o 23.
1: 23. Algo así, ¿eh?
2: Sí, un marcador muy
1: abultado.
2: Abultado y pues no equitativo, ¿verdad? Es mucha la diferencia.
1: ¿Cómo ves ese marcador, licenciado?
2: Pues mira, todos los deportes tienen sus obligados comentarios, ¿verdad? En este caso, por ejemplo, la hipótesis que yo me solidarizo con ella es de que cuando un equipo va, es raro ver un marcador así, ¿eh? De 25 carreras contra 2, contra 3. ¿Por qué? Porque cuando un equipo ya lleva el marcador abultado, siempre ya el manager que lleva la delantera trata de meter el juego al refrigerador, ¿verdad? A conservar la ventaja. Entonces ya cambia de pitcher, le da la oportunidad a los novatos, y es cuando el equipo contrario ya empiezan a fabricar más carreras. Y la consecuencia lógica es que el equipo queda, por ejemplo, 23 carreras a 16. Pero un marcador de 20 y tanto a 2, 3
1: carreras.
2: 25 a 3.
1: Y te voy a dar la radiografía, cómo fueron en la segunda.
2: Más bien la autopsia.
1: Mira, en la primera entrada anota 2 carreras Diablos Rojos del México. En la tercera otras 2. En la cuarta anota 10. En la quinta anota 4. En la sexta anota 7. En la séptima Veracruz anota 2. Y en la novena Veracruz anota 1. Para dar un total de 25 carreras a 3. Con 26 hits por parte de Diablos Rojos.
2: Caray.
1: Un error. El Águila de Veracruz anotó 7 hits. Un error. Entonces fue un resultado...
2: Sí,
1: abismal,
2: muy drástico,
1: muy diferente, completamente. Hubo otro, en esa misma serie hubo otro encuentro donde Bravos de León le ganó a Piratas de Campeche 17-13. Ahí entre comillas estuvo un poco más cerrado, ¿verdad? Más lógico, pero 25-3, no.
2: No, sí está... Muy drástico ese marcador, mucha diferencia. Pero pues así es el béisbol. El béisbol es una caja de sorpresas.
1: Sí. Pues nos vamos a corte comercial, dice Rafael de Landa.
2: Perfecto, correcto y exacto.
1: Regresamos.
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2: Continuamos, Jaime Ruiz, Omar.
1: No, pues estábamos hablando de los resultados que están para llorar en algunos casos. Ha habido encuentros muy cerrados, muy buenos. Charros, la serie pasada con Unión Laguna dio unos encuentros, sí. Los dos primeros encuentros que fueron de infarto. Todavía, sí, el que empezó la serie, empezó viernes, sábado y domingo, ¿verdad? Sí, el resultado del jueves fue un partidazo el de Charros. Pero bueno, sí. Parte de... ¿Qué más tenemos ahí, licenciado?
2: Pues tenemos las series que culminan precisamente el día de mañana. Está Veracruz-Querétaro, Bravos-Yucatán, México-Puebla, Piratas-Oaxaca, Tabasco-Tigres. Eso es en la zona sur. En la norte, Laguna contra Durango, Saltillo contra Dorados de Chihuahua, los Fantasmas Grises, los Sultanes de Monterrey contra el Águila de Veracruz, los Toros de Tijuana contra los Tecos, ya lo comentamos, dos equipos fronterizos que se están enfrentando, y los Rieleros contra los Charros de Jalisco.
1: Que por cierto, licenciado, el encuentro entre Toros de Tijuana y los Dos Laderos, sí. Tecolotes de Los Laderos, no se llevó a cabo porque llegó tarde Toros de Tijuana, por ahí tuvo problemas con el avión, no sé qué cosa. Ajá. Hoy se inicia y va a quedar pendiente el encuentro del día de hoy.
2: Sí, el segundo de la serie. O sea que se les ponchó una llanta.
1: Se les ponchó una llanta. Por ahí se pasaron un semáforo y los
10: detuvo. Los paratránsitos
2: allá del aire. Eso sí. Bueno, vamos a dar también a conocer la serie que se avecina, que sería el próximo...
1: ¿Martes?
2: El martes 12 de mayo. Pero antes quiero enviar un saludo con mucho afecto, con una profunda amistad, a mi amigo Ernesto Tito Arellano García. Él está enfermito, está pues en reposo, ahorita está fuera de circulación, luchando con una enfermedad, pero yo tengo fe. Tito, yo siento que el cuarto bat del universo va a estar contigo, pegando un gran slam para que te recuperes. Y pues te deseo lo mejor de lo mejor, porque tenemos pendiente un desayuno por ahí. Esperemos que te recuperes para que ya yo considero que a fines de la próxima semana estaremos listos para ir a un desayuno, a comerse una carnita asada. No le hace que sea de res. Entonces, Tito, échale los kilos, ánimo, y pues yo sé que el cuarto bat del universo está contigo. Y vamos a dar a conocer las próximas series del 12 al 14 de mayo. Los peninsulares, Leones de Yucatán estarán en la ciudad de las murallas en Campeche. Los Toros de Tijuana contra los Dorados de Chihuahua. Los Tigres, los itinerantes Tigres contra los Olmecas de Tabasco, Diablos Rojos del México con el Águila de Veracruz, que esa serie se tiñe de rojo, rojos contra rojos. Los Sultanes estarán con los Rieleros de Aguascalientes, Acereros de Monclova con Saltillo, Tecos de los Dos Laredos con Algodoneros de Unión Laguna, Querétaro, los Conspiradores contra los Guerreros de Oaxaca, y los Bravos de León se estarán enfrentando en el Panamericano a los Charros de Jalisco. Jaime.
1: Van a estar muy buenas las series.
2: Sí.
1: Esperemos que Olmecas de Tabasco siga sumando triunfos para que Luis Carlos Rivera se olvide del sótano.
2: Sí.
1: ¿Verdad? La semana pasada no funcionaban muy bien los muchachos, ya parece que ya dejaron el sótano y ahí se lo prestaron un ratito a precisamente a Leones de Yucatán. Uh-huh. Ahí, pero vamos a ver cómo se ponen.
2: Sí, Jaime, Omar, ¿qué opinan ustedes después de la internacionalización de la Liga Mexicana del Pacífico ahora que retornan los Mayos de Navojoa?
3: Creo que un tema muy controversial, sobre todo. Sí. Lo platicábamos en los playoffs ahí en el estadio, ¿verdad, profe?
1: Sí.
3: Que prácticamente Tucson nunca tuvo una plaza. Fueron así visitantes es. Todo el tiempo.
2: Fue una ficción.
3: Creo que yo creo que fue una falta de respeto para los jugadores porque vivieron prácticamente toda la temporada de viaje, toda así la temporada es. En hoteles, y eso también permeaba en el juego, porque creo yo que si no estás bien descansado,
2: así es, efectivamente.
3: Si no hay, si estás trasladándote todo el tiempo, no tienes una afición, no tienes quien te aliente, eso por más bueno que seas, sí, creo que va a mermar.
2: Repercute en el terreno de juego.
3: Sí, claro.
2: Y sí, fíjate, tienes mucha razón, porque prácticamente toda la temporada estuvieron en hoteles. No tuvieron un arraigo domiciliario, jamás. ¿Y cómo ves ahora los Mayos, que ya retornan a...
1: Bueno, los Mayos.
2: Al Manuel Ciclón Echevarría.
1: Esperemos que los refuercen. Porque si
2: sí,
1: dejan,
2: van a necesitar.
1: Si dejan el mismo equipo que traía Matías Carrillo...
2: No, yo siento que deben de elaborar un draft especial para los Mayos, ¿verdad? Que tengan ciertas prioridades, porque pues la historia pues ya está escrito que fue un fracaso rotundo, pero pues deben de poner a nivel a los Mayos de Navojoa.
3: Yo creo que fue un intento muy fallido, creo que les faltó extremadamente estudiar muy bien así ese es. Movimiento que querían hacer. Y bueno, hablando de Mayos, uno que anda todo el tiempo en redes sociales, creo que ya tienen tiempo sin publicar nada, no hay noticias de Mayos de Navojoa en redes sociales, más que regresamos, fue lo último que publicaron en sus redes, no sé si tengan por ahí una sorpresa para su gente.
2: Pero fíjate, Omar, que también el silencio es comunicación, ¿eh?
3: Sí, por eso le digo, también puede que estén por ahí haciendo un poquito de estrategia marquetera, porque sí. También ya te empieza a poner el gusanito ahí de qué va a pasar con Mayos. Si van a seguir con el mismo equipo, es que sí le tienen que buscar bastante, tiene bastante trabajo ahí la directiva para armar un roster muy funcional, porque sinceramente creo que los jugadores anímicamente han de estar así deshechos, pero pues vamos a esperar. Yo creo que la Liga Arco del Pacífico es muy emocionante. No digo que ahorita la Liga Mexicana no sea buena, pero creo que son diferentes, son muy muy diferentes, sí, son polos muy opuestos.
2: Y es abismal la diferencia, tan solo por los equipos. Acá son 20 en la Mexicana de verano, y en el Pacífico son 10. Obviamente que tiene que haber mejor calidad, y como se lo escuché una vez a Raúl Cano, tiene un picheo más fino, ¿verdad? Entonces yo considero que lo que tú acabas de mencionar sobre los Mayos de Navojoa, existe disparidad, diversidad de criterios, tanto del gobierno del estado, la directiva y el público, que también está opinando sobre lo mal que se ha hecho en el equipo de los Mayos de Navojoa.
1: Sí, la verdad que es que esa temporada fue para ellos una temporada para el olvido. Tienen ahí el apoyo del gobernador. Parece que ya se sentó la directiva y gobierno del estado para echarle las ganas y sacar adelante el equipo. La afición, como todos, es normal, está un poquito rejega, pero lo va a entender y los va a apoyar.
2: Sí, ahorita está en remodelación, en rehabilitación el parque.
1: Parece que por ahí 150 millones le van a inyectar.
2: Iniciaron con 120.
1: 120.
2: Y ahora creo que le están inyectando
1: fuertes
2: dosis de economía para rehabilitar ese parque.
1: Sí, esperemos que la directiva también se ponga las pilas y contrate buenos jugadores, ¿verdad? Licenciado, por ahí en la semana se dio que el jugador de Caliente, Elier Hernández, batió el ciclo.
2: Muy difícil.
1: Muy difícil.
2: Fíjate.
3: El primero en la historia de Caliente.
2: Sí, así es, pues, está debutando el equipo. Bueno, prácticamente. Porque, mira, hay cosas que se tornan difíciles por la situación. Por ejemplo, las comparaciones son odiosas. Pero ahorita vamos a comparar. Imagínate que un bateador conectó 6 imparables en un partido. Bateó de 6-6. Pero bateó 3 sencillos, 2 dobles y un triple. Y en el ciclo debe de conectar un sencillo, un doble, un triple y un cuadrangular, ¿verdad? Y si otro bateador bateó 2 jonrones, un triple y 2 dobles y un sencillo, no bateó el ciclo y tuvo mejor calidad de bateo. Así es el béisbol. Ah, se le alaba mucho al que conectó un sencillo, doble, triple y jonrón. El ciclo.
1: Sí, sí, sí.
2: Fíjate cómo es de... Y es noticia el ciclo y el que bateó, que obtuvo más bases con el bateo, no se le toma en cuenta, ¿verdad? No lo comentan.
1: ¿Recuerdas cuántos jugadores han logrado esa parte aquí en México?
2: Pues mira, no,
1: son
2: no,
1: muy pocos, ¿eh?
2: Sí, son pocos.
1: Son pocos.
2: Pero sí, hay el récord. Al que sí recuerdo que una vez batió de 6-6, el Diablo Montoya. Otro que me tocó verlo jugar y me dejó estupefacto fue por allá en 1979. A fines del 70, no, a principios, en la Liga Mexicana de Verano, el equipo de Laredo visitó en aquel entonces el estadio del Parque del Seguro Social. Uh-huh. Y me tocó ver batear a Andrés Mora, el coahuilense, de 12-11 en la serie. Fíjate, casi 1000 de porcentaje en 12 turnos.
1: Aclarando, en la serie, ¿verdad?
2: En la serie, sí.
1: No, en un solo encuentro.
2: No, hay gente que puede batear 1000 en un partido, sí, pero sí. No tiene gracia. Pero batear de 13 imparables, 12 hits, caray, me sorprendió.
1: Oye, el otro día llevamos a... ¿Cómo le dicen a este niño que llevamos a la cabina? Que nos dijo que de 10 bateaba...
2: ¿8? No,
9: llévenselo.
2: No, yo le sugerí
1: al pollito,
2: yo le sugerí que me firmara.
9: Sí, en blanco.
2: Sí, porque mira, dijiste algo muy importante. Un bateador que de 10 veces falla 7 es buenísimo. Fíjate, que falla 7 veces de 10 turnos.
1: Sí, estamos hablando de un 300.
2: Y el niño dice que conecta de 10, 8. Caray, bueno.
1: Bueno, es parte también de la autoestima muy elevada, de lo que siente.
9: Bueno, también quién sabe en dónde juega, a lo mejor.
1: Efectivamente, también porque fuimos a verlo a la selección ahora de los Juegos CONADE, y yo le comentaba al licenciado que tuvo se paró cuatro veces a la caja con 3 turnos al bat, recibió un ponche, una base por bola, una rola segunda y un elevado al jardín derecho, ¿verdad? No lo hizo mal, pero trae una autoestima muy alta y...
9: Trae la realidad.
2: Pues yo siento que es todo lo contrario, fíjate. Cuando nosotros nos convertimos en megalómanos, yo quiero, porque nuestra autoestima está baja y queremos elevarla, ¿eh?
1: Sí, bueno, también, pudiera ser. Sí, pudiera ser.
9: Pues es que ya ahorita... Bueno, no es que ahorita, yo creo que en todo el tiempo ha existido esto de que... Ahí está, en el fútbol, por ejemplo, Hugo Sánchez siempre ha sido yo.
2: Pero ha sido efectivo, ¿eh?
9: Ajá, entonces...
2: Yo no sé de fútbol, pero para mí, y no quiero entrar en polémica, ¿eh? Ha sido el mejor jugador mexicano.
9: Sí, sinceramente sí, no hay mucho punto de comparación. Tal vez en otras posiciones ha habido jugadores que han destacado un poco más, pero él por la época, por los jugadores que existía, pero bueno, estábamos hablando de béisbol. Ya me metí aquí a preguntarle a ChatGPT sobre los ciclos en México. Me dice que hasta antes del de Caliente era Alexia Marista de Águilas de Veracruz en 2021. En MLB, en toda la historia de la Major League Baseball, ha habido 340 ciclos aproximadamente.
2: Sí, son bastantes.
9: Y dice que en México la cifra es mucho menor, pero sí ha habido varios jugadores mexicanos y extranjeros que lo han conseguido, tanto en el MLB como en Liga Mexicana del Pacífico. Y que hay peloteros que duran 15 años de carrera y jamás logran un ciclo, porque el triple es el villano final del ciclo completo. Entonces, ahorita... lo que mencionaban de que a veces se aplaudía más el que completaba el ciclo que el que hacía dos o tres cuadrangulares.
2: Así es.
9: Yo creo que es también por la complejidad que es lograr un ciclo, ¿no?
2: Sí.
9: Porque sinceramente a mí me pone a batear, yo no le doy ni una.
2: Pero mira, Omar, dijiste algo muy importante. No por ser no quiero ser exagerado ni entablar polémica. Conectar un sencillo es sencillo. Conectar un doble es sencillo. Conectar un home run es menos sencillo y complicado. Pero conectar un triple es lo más difícil, que un cuadrangular.
1: Tiene.
2: Para conseguir un triple, las estadísticas lo marcan.
1: ¿Qué características tendría que tener el hit para convertirse en triple? ¿Dónde tendría que llegar?
2: Los factores muy importantes desde mi muy particular punto de vista es que debe de ser un chocador de pelota. Debe ser un jugador veloz, que sepa correr las bases y el batazo bien ubicado por los callejones.
1: Sí.
2: Bueno.
1: Sí, la verdad. Si es que, no, pues, si es un zurdo, batear hacia el jardín izquierdo.
2: Sí.
9: Muy raso.
1: Y meterlo en el rinconcito.
2: Y un bateador derecho batear atrasado.
1: Sí.
2: Sí. Es muy difícil el triple, definitivamente.
1: Sí, ya casi se nos está acabando el programa y no hemos felicitado a las mamás.
2: Ah, mañana. Miren, qué bueno. Ay, caray, mira, tocaste. Adelante, Jaime.
1: Sí, bueno, felicitar a todas las mamás que nos están escuchando en nuestro programa En la Ruta del Deporte, y especialmente a mi madre, Graciela Quesada, que es mi fiel seguidora, no deja de escucharnos, ¿verdad? Y a mi esposa. Dos fieles seguidores de la 99.3.
2: Caray, tocaste algo. No tengo madre, pero.
1: Sí, Omar, alguien que le quieras.
9: Pues ahí, a mi mamá, yo creo que sí me va a estar escuchando. Le dije por dónde iba a estar hace rato. Yo creo que es mi fan número uno. Espero nunca deje de serlo. Y bueno, también aprovechar para mandarle un saludo a mis hijos que ahorita están ahí con mi mamá. Me está haciendo el favor de cuidarlos en lo que yo ando por acá. Y pues nada, que gracias. Sin ella no anduviera aquí. O tal vez no sé dónde anduviera.
2: Pues yo un saludo, sí, para todas las madrecitas que nos están escuchando. Para todas las madrecitas de Nayarit, de Santiago Ixcuintla, donde pues de allá somos. Pues yo ya no tengo a mi madre, pero madre, donde estés, mis plegarias. Y a todas las madres del mundo, felicidades.
1: A las esposas de nuestros compañeros de
2: también,
1: Crodenay.
2: También, de Crodenay, sí.
1: Y a las mamás de nuestros compañeros de Crodenay.
2: Que forman un papel muy importante, donde sí, los motivan, los chicotean para que Crodenay esté adelante. Juegan un papel muy importante las esposas de mis compañeros, ¿verdad? Pues, ¿qué nos dice Rafa? Que esto ya terminó.
1: Nos quedan dos minutos.
2: Pues ya hablamos de béisbol, ¿ahora qué? ¿Hablamos de la gente? ¿O
9: no? Pues yo creo que siempre hay de qué hablar, ¿no? En el béisbol, por eso es el rey de los deportes. El otro día yo estaba viendo por ahí en redes sociales jugadas muy, ¿cómo le podría decir? Muy chuscas del béisbol. Chusca. Hay una donde un balón va por línea de foul y el tercera base va y le sopla para sacarla de la línea.
2: Sí.
9: Y yo no sabía que era válido, y me puse por ahí a investigar y sí se vale, mientras no toques la pelota.
2: No tiene contacto físico directo con la pelota.
9: Sí, de hecho lo vi ya me acordé con quién lo vi, se llama Quique Padilla, es un influencer que vino aquí a la LMB, hace contenido de béisbol, y ahí estaba explicando esa y se ve bien cura, sí, se ve curioso. Mira, porque el tercera base va soplando.
2: Sí, no sé cuál viste, donde la sacó de foul o donde no la sacó.
9: No, la sacó de foul, iba de foul y la sopló.
2: Y yo vi otra donde también le estaba sople y sople y sople y la pelota nunca salió del terreno de juego y fue un infield hit.
1: Sí. Hay quienes le apuestan a esa parte.
2: Sí.
1: Hay quienes le apuestan a esa parte porque de repente hay un patazo que va entrando y saliendo de la línea, ¿verdad?
2: Porque es un arte saber tocar la pelota, ¿eh?
9: Ahora, también algo que yo le aplaudo, por ejemplo, aquí al Coloso, porque también estuve viendo videos de la gente cuando cacha en la Major League, que le quitan la bola al catcher, al primera base, al segunda base, que va hasta la barda a chocar, a estrellarse, a arriesgar el físico, y un aficionado le gana la bola.
2: Sí.
9: Y aquí, gracias a Dios, no lo he visto, no ha pasado. No sé si porque es porque tenemos mucha.
2: Pero fíjate, hay un detalle, Omar, Jaime, de que en Estados Unidos me ha tocado ver donde el aficionado tras la barda interfiere, no permite que el defensivo, el jardinero, ajá, capture la pelota y los castigan de por vida, no los dejan entrar a los estadios.
1: Y más cuando es el equipo visitante.
2: Así es. Sí, sí, son drásticos, no, y está bien, de que pongan disciplina para pues para mejorar el espectáculo.
1: Okay.
2: Nos dice Rafael de Landa que pues ya nos vamos, Jaime.
1: Pues nuevamente felicidades a todas las madres en, para mañana el 10 de mayo y que lo disfruten.
2: ¿Ah? Omar.
3: Pues muchas felicidades a todas las mamás, en especial a la mía, y esperamos vernos pronto por aquí otra vez. Muchísimas gracias por la invitación.
2: Perfecto, pues bienvenido a Crodenay. Aquí estamos para servirte. Amigos, pues como siempre, su servidor y amigo Servando Rafael Peña Anguiano les desea lo mejor de lo mejor a través de la mejor en el 99.3 y en los controles nuestro gran amigo, directo amigo que nos tapa la pantalla por ahí, no lo podemos observar, sus gesticulaciones, no sé qué, por qué no quiere que
1: las manos, cómo sí, las tiene picando sí, botones.
2: Con y... esa destreza, con esa habilidad. Rafael de Landa, gracias por llevar esos controles. Y amigos, pues Crodenay les desea lo mejor de lo mejor. Su amigo Servando Peña, que disfruten su día y carpe diem.
11: Se para otra vez.

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Son las 12 con un minuto. 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

0: Día de hoy en Jardines de San Juan, porque queremos platicarle algo muy especial para todas las personas el día de mañana. Me encuentro con el contador Miguel Ángel Mota. Miguel, ¿cómo se encuentra, contador?
1: Muy bien, Chino, gracias a la mejor por estar aquí en Jardines San Juan.
0: Aquí estamos y bueno, se sabe que mañana es un día especial porque es 10 de mayo, pero sabemos que hay personas que, pues, por el destino, como sea, ya no tienen a su mamá presente, pero Jardines San Juan quiere hacer ese momento especial y que estén presentes con ellos, celebrar el Día de las Madres.
1: Así es. Bueno, primero felicitar a todas las mamás que están con nosotros y pues a sus hijos, a sus familias, que las sigan cuidando. Y pues también recordar a las familias que su mamá ya no está presente, pero sabemos que está en nuestros corazones, y por eso es que tenemos preparados varios eventos el 10 de mayo, el domingo, para que celebren ahora sí que la vida de sus mamás en familia.
0: Que siempre está presente con nosotros, mamá, ¿no? A lo mejor hay personas que nos están escuchando que pues ya está su madre con ellos, pero siempre está presente con nosotros. Y Jardines San Juan en esta ocasión quiere hacerlo aún más emotivo con este programa de actividades que tiene el Día de las Madres, para que usted venga con estas misas especiales que van a tener.
1: Así es. Bueno, tenemos dos misas especiales, como bien dice Chino, una a las 12 de la tarde y otra, esa se va a transmitir incluso por Facebook. Otra a las 5 de la tarde, y las dos van a estar transmitiendo las fotos que previamente solicitamos que nos enviaran a nuestras páginas, en pantallas ahí en el templo, en el altar, y bueno, van a estar acompañadas por el mariachi quevedeño para celebrarles, para cantar las mañanitas, y bueno, para pedirle a Dios por ellas.
0: Por ellas, que le digo, pues siempre están presentes, ¿no? A lo mejor ya en este programa internal no, pero yo por ahí leía que la mamá siempre está, digo, ya vamos a meternos en temas y que la célula de madres, que esto, pero aquí en Jardín de San Juan quieren hacerlo emotivo con las misas amenizadas con el mariachi el quevedeño. Y también por ahí a lo mejor usted escuchando a través de la mejor, esto que van a generar, estas fotografías generadas con IA, porque mamá siempre estará con nosotros.
1: Sí, es correcto, a partir de las 10 de la mañana, aquí en la entrada, pasando la sala de velación que tenemos aquí en la entrada, el crematorio, tenemos un área, el estacionamiento de colaboradores, y enseguida una pequeña área verde. Ahí va a haber un stand decorado para invitar a las familias que vengan, se tomen una foto, nos traigan una foto de su mamá, y por medio de la IA va a estar con ellos. Sabemos, como bien dice Chino, que está con nosotros, pero queremos celebrarlas con este homenaje, utilizando la innovación y la tecnología, para que su mamá esté una vez más en presente, y pues bueno, de una manera significativa, pues integrar con esta magia de la IA a nuestra mamá. Seguro que está con nosotros, y pero bueno, queremos agradecer la confianza a nuestros clientes con este obsequio para su familia, donde se tomen una foto, nos traigan una foto, en ese momento nos pasen una foto por WhatsApp de su mamá, y por medio de la magia de la IA, pues se va a colocar su mamá igual sentada en una silla o parada, como la familia desee, para que sea muy emotivo.
0: Un recuerdo de verdad muy bonito, muy emotivo, porque más de una persona, yo sé que a lo mejor no alcanzó a tomarse una foto con su mamá, o a lo mejor algún familiar que está de afuera también, pues es válido que traigan también la foto, pues para que tenga ese recuerdo de que mamá siempre va a estar presente. Ya escuchó, usted venga a tomar la foto, trae una foto de su mamá para que usted se la pueda mandar y le entreguen esta foto, que gracias a la IA, que ya ven que se sirve de muchas cosas muy buenas también, sí, usted pueda tener este bonito recuerdo con mamá, y lo va a hacer todo esto posiblemente en Jardín San Juan. Recordarles de las misas, la misa va a ser 10 de mayo a las 12, igual mañana 10 de mayo a las 5 de la tarde. La misa de las 12, pues nos decía ahorita que va a ir por Facebook.
1: Así es. Fíjate que ahorita me hiciste recordar cuando mi hija estaba muy, muy pequeñita, fallece su abuelita, la mamá de mi esposa, uh-huh. Tenía 6 años, y bueno, pues en esa parte del duelo decía, le preguntó a mi esposa, oye mami, mi tita está en el cielo, está con Diosito, sí, y Diosito está en todas partes, sí, Diosito está con nosotros, sí, ¿quiere decir que mi tita está conmigo? Sí, o sea, es así, ¿no? Entonces, las mamás están con nosotros, y bueno, pues aquí celebrarla, pues también de otra manera, pues sabiendo que están con nosotros, con la magia de la IA, y comentaste algo, capaz de que alguno de los hermanos no se encuentra aquí, se encuentra en Estados Unidos, proponerle de que nos manden también la foto, le manden la foto y nosotros ver la manera cómo también incluirlo ahí en esa foto.

0: al hermano o a quien gusten, ¿verdad?
1: Va a ser un momento muy emotivo, un recuerdo muy emotivo también para todas las familias. Entonces invitarlos que vengan mañana 10 de mayo a la misa de las 12 de la tarde, 5 de la tarde, amenizada por el mariachi El Quevedeño, y que traiga su foto de su mamá para que con la IA usted pueda tener ese monitor. ¿Con algo más que quiera agregar?
0: No, bueno, pues agradecer a toda la visita. Vamos a tener aquí el cuidado de las autoridades, Protección Civil, Tránsito del Estado. Y también pues vamos a comentar más adelante que tenemos promociones muy muy especiales, uh-huh, para que las familias sigan tomando la decisión de prevenir, con bonos, con descuentos especiales para que puedan tener completo sus planes de previsión. 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
1: Ya escuchó, lo esperamos el día de mañana aquí en Jardín San Juan, y mientras continuamos con más a la mejor de Tepic 99.3 FM, aquí nomás.
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1: Amigos, mejor continuamos con más acá. Desde Jardines de San Juan me encuentro con Juan Fernando Sánchez, supervisor de ventas. Juan, ¿cómo te encuentras el día de hoy?
2: Pues muy bien, muchísimas gracias, emocionado y pues nervioso por el gran evento que vamos a tener el día de mañana.
1: Mañana, lo comentamos hace ratito, para que usted pueda venir a las misas, 12 del día, transmitida por Facebook, 5 de la tarde, todas amenizadas por el Mariachi El Quevedeño. Pero platícame un poquito en la cuestión de la previsión. Sabemos que, bueno, mañana es 10 de mayo, hay gente que ya le falta a su mamá, hay gente que todavía tiene, pero hay que irnos previniendo con todo esto.
2: Mira, desde luego que sí, para nosotros es una fecha muy importante, ya que tenemos muchos visitantes, lamentablemente, bueno, tienen que venir a visitar a alguien aquí al parque funeral, pero pues estamos en la mejor disposición nosotros de recibirlos, de atenderlos y de explicarles la importancia de la previsión. Nos encontramos con muchos clientes de nosotros actuales, los cuales ellos nos platican y recuerdan cómo fue haber perdido un familiar cuando no están prevenidos. Por eso nosotros en este momento los asesores de venta están en todos los jardines, en todas las secciones, dándole una información especial, apoyándolos para pues recordarles cómo puede ser menos dolorosa la pérdida de un familiar, ¿no?
1: Y digo, mañana que va a haber un poquito más de gente que vienen, como lo decíamos, ¿no?, a visitar a sus mamás que ya no tienen con ellos, pero incluso puede haber gente que aún tiene a su familiar, tiene a su madre con ellos, pero hay que irnos previniendo pues para todo esto. ¿Qué ofrece Jardines San Juan para estas personas que van a poder asistir el día de mañana?
2: Muy buena pregunta, ¿eh? 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
1: 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Y mientras, continuamos con más de la mejor de Tepic 99.3 FM, aquí nomás.
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1: Amigos, mejor continuamos con más acá en Jardín en San Juan. Sigo aquí con mi amigo Juan Fernando, asesor de ventas. Síguenos platicando a ver un poquito más de todos estos beneficios que tienen las personas por adquirir sus paquetes con Jardines de San Juan.
2: Fíjate que es muy importante que las personas estemos prevenidos ahora, pues estas fechas nos sirven para recordar, ¿no? Recordar a nuestras mamás y también pues saber que parte del amor y cariño que sentimos hacia ellas pues es estar prevenidos, ¿no? Para lo inevitable. Ahora en este mes de mayo y justamente en el evento que tenemos el día de mañana aquí en el Parque Funeral, ¿sí? Vamos a tener un descuento especial, un bono, mejor dicho, de promoción, en el cual ellos, aparte de los descuentos que tenemos en el mes, van a poder adquirir un descuento adicional, ¿no? Okay. Esto en homenaje a las mamás, pues, que ya no están con nosotros.
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2: Es correcto. 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
2: Es correcto, ¿no? 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
1: 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Pues que mañana, ya lo comentamos hace rato, ¿no? El Día de las Madres, pues hay gente que desgraciadamente su mamá ya no está con ellos, pero lo decíamos hace rato, está presente siempre, siempre mamá va a estar presente. Haciendo énfasis sobre esto que van a tener el día de mañana de esta foto generada con IA, le repito, si usted quiere tener ese bonito recuerdo, traiga una foto de su mamá, una foto de ustedes y quizá pueda llevar este bonito recuerdo. 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
2: Es correcto, nosotros vamos a estar aquí con todo el gusto y placer de atenderlos, de darles la mejor información necesaria, pues para que puedan tener pues a su ser querido en ese momento tan doloroso que es perderlo. No se estén preocupando por cómo le voy a hacer para poder salir adelante de esta situación, ¿no? Jardín San Juan pues siempre ha fomentado la cultura de la previsión y lo que buscamos es eso, darles una muy buena información y realmente pues un precio justo, ¿no? 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
1: Continuamos mientras con más acá la mejor de Tepic 99.3 FM, aquí nomás.
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1: Amigos de Mejor, continuamos con más acá desde Jardines de San Juan, recordándole, invitándolo que venga usted mañana a visitar a su señora madre. Ay, disculpe por el chiste, pero si no, luego le van a ir a jalar las patas si no la viene a visitar. Me encuentro con Alondra, el área de marketing. Alondra, ¿cómo te encuentras?
2: Muy bien, gracias por visitarnos una vez más aquí.
1: Aquí estamos.
2: Jardines de San Juan.
1: Y ya preparándose para el día de mañana, para mamá, para venir a visitar a mamá, las personas que pues tienen aquí en el jardín a su señora madre, es que el día correcto. De mañana van a poder ir a visitarlas.
2: Así es, ya estamos, de hecho ya estamos listos. Te iba a decir que con los preparativos, pero no, ya estamos listos. Ya los estamos recibiendo. Desde ayer incluso muchas personas nos han venido a visitar a sus mamás y estamos muy agradecidos con ellos.
1: Son fechas, ¿no? Que sí. Digo, esta y lo que es noviembre, Día de Muertos, cuando un poquito más se ve de gente aquí en el jardín. Pero le platico a las personas, el día de mañana lo platicamos ahorita, ¿no? Las misas, lo de la fotoconía, ¿qué más van a poder encontrar aquí en el jardín o a través de sus redes sociales?
2: Mira, justo que hablas de redes sociales, no todo es por recordar con nostalgia. También nosotros celebramos la vida. Uno de nuestros lemas es valora tu vida. Uh-huh. Y pues también a nuestras mamás que están con nosotros, nosotras las queremos premiar. Cada año hacemos esta dinámica por ahí en Facebook. Hacemos un sorteo donde se pueden ganar desayunos muy ricos, por cierto, ahí en Hotel Las Palomas. Okay. Y es muy fácil participar. Únicamente te vas a nuestra página de Facebook, Jardines de San Juan Oficial, y busca la dinámica del sorteo. Muy fácil, le das like, asegúrate de seguir nuestra página y te registras. No necesitamos que etiquetes a todos amigos ni nada, ¿no? Únicamente con tu registro, nada más para saber a quién le vamos a enviar el premio con eso. El sorteo se hace el siguiente sábado, ¿sale? Tienes hasta este domingo 10 para participar.
1: Lo que nos comentaba hace ratito, ¿no? De que van a estar en Plaza Cigarrera, también con su activación de jardines. Ese día va a ser el sorteo, pero usted tiene hasta mañana para entrar en la página Jardines San Juan Oficial ahí en Facebook y que pueda participar para llevarse ese rico desayuno.
2: Es correcto, mira, vamos, de hecho son tres lugares. El tercer lugar se lleva el desayuno para dos personas, el segundo para tres y el primerísimo lugar para cinco personas. El desayuno por parte de Jardines de San Juan, los estamos invitando. Uh-huh. Para que se vaya toda la familia y que convivan con su mamá que tenemos todavía aquí con nosotros, entonces regalado.
1: Prácticamente sí, regalado. Entonces usted vaya a la página de Jardines San Juan Oficial ahí en Facebook. Y también hablando de página, bueno, le comentamos hace un momento que mañana va a haber misas conmemorativas para celebrar a mamá a las 12 de la tarde, 12 del día, como usted gusta decirle, y esta va transmitida por Facebook y también a las 5 de la tarde.
2: Sí, de hecho desde hoy, como justo lo comentas, tenemos estas fechas, hay quienes pueden hoy, hay quienes pueden hasta mañana. Entonces nosotros, previendo todo eso, tenemos misas conmemorativas. El día de hoy, 9 de mayo, es a las 5 de la tarde. Y mañana, 10 de mayo, tenemos doble. Tenemos a las 12 y a las 5 de la tarde para que tú elijas tu día y tu horario.
1: Y estas son misas amenizadas por el mariachi el quevedeño, aclarando.
2: El mejor mariachi de Nayarit.
1: Una misa muy bonita, muy emotiva. Y también, por último, recordar a las personas que Jardín de San Juan está haciendo posible este bonito recuerdo, este stand de fotos conmemorativas con su mamá, gracias a lo de la IA.
2: Sí, queremos innovar esta parte de la IA, ya es parte de nuestro día a día, quien no lo utiliza, pues ya está fuera, ¿no? Entonces, es una parte innovada que nosotros tenemos aquí en Jardines. Si nos visitas el día de mañana domingo, ya estamos de hecho montando el stand, decorado, muy padre, con motivo del Día de las Madres. La dinámica es la siguiente, vas a llegar, nada más te registras, nos envías la foto de tu mamá, ¿sí?, que tienes en el cielo, y te tomas aquí en el stand una foto. Tenemos una silla reservada para ella, ahí en la foto, para que una vez que nosotros tengamos la foto de tu mamá y te tomemos a ti la tuya, vamos a crearla con IA, una en conjunto, ¿no? Como que si mamá estuviera nuevamente aquí con nosotros.
1: Es un bonito recuerdo, lo comentamos hace ratito. Pues a lo mejor hay personas que no alcanzaron a tomarse foto con su mamá, o personas que no pudieron venir porque estaban fuera, y Jardín San Juan lo va a hacer posible. Entonces, recordándole que mañana usted puede venir y generar ese recuerdo. Alondra, ¿algo más que quieras agregar?
2: Que nos visiten. Todas estas actividades que te comento son sin ningún costo. Nos preguntaban por ahí en redes de que, oye, ¿cuánto me va a costar la foto? Ningún peso. Tú vente nada más con tu familia, visítanos aquí en Jardines de San Juan. Es un regalo que nosotros tenemos para nosotros.
1: Ya escuchó, Alondra, lo esperamos aquí en Jardines de San Juan desde el día de hoy, también el día de mañana. Pues para venir a visitar a mamá, me despido. Soy Axel Ortega y continuamos con más en la mejor de Tepic 99.3 FM, aquí nomás.
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3: Son las 12 con 59 minutos.
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Son las 2 con un minuto. 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
9: 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Son las 2:59.
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0: Está cabrón, maestro.
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3: 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Son las 4 en punto. 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

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Son las 5 en punto. 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